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0: 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Son las 8 de la mañana. 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
1: Muy buenos días, ¿cómo les va? Bienvenidos a una nueva edición de En Agenda de Radio Digital FM. Ya estamos aquí listos para acompañarlos en este día de hoy, día martes, avanzando en los primeros días de esta nueva semana del mes de junio. Y por supuesto, junto a todo nuestro equipo, listos ya para acompañarte en esta mañana y que puedas comenzar el día bien informado junto a nosotros en Radio Digital FM. Te acompañamos a través de nuestras señales en las distintas regiones del país, te acompañamos desde Arica hasta Punta Arenas y también en nuestra señal online para todo el mundo en el www.digitalfm.cl. Vamos a estar junto a ustedes. Día martes, día bastante frío aquí en la capital del país, desde donde transmitimos para ustedes a esta hora, y vamos a revisar precisamente cómo va a estar el clima el día de hoy, en una jornada que va a tener temperaturas más o menos frías durante la jornada en la zona centro-sur. En el norte, como siempre, un clima un poco más amable, más templado. Vamos de inmediato entonces a revisar la información que nos comparte, como siempre, la Dirección Meteorológica de Chile. Y vamos a comenzar en Arica, donde se espera hoy una máxima de 20 grados, cielos nublados variando a nubosidad parcial, al igual que en Iquique, pero con una máxima de 19 grados. ¿Qué ocurre en Antofagasta? 17 grados la máxima, cielos nublados variando a nubosidad parcial. En Copiapó, en la región de Atacama, 20 grados la máxima para el día de hoy, cielos nublados durante gran parte del día. En La Serena y Coquimbo, cielos cubiertos con solo 15 grados de máxima. En Valparaíso, ahí en la quinta región, se espera una máxima de 14 grados, también con cielos cubiertos prácticamente todo el día. En Santiago, en la capital del país, cielos nublados y 22 grados de máxima para esta jornada. ¿Qué ocurre en Rancagua, en la región de O'Higgins? Se espera una máxima de 20 grados, pero con cielos nublados. Bajan las temperaturas en Talca, en la región del Maule, solo 12 grados de máxima, con cielos cubiertos y neblina. En Chillán, 13 grados la máxima, cielos cubiertos y neblina para esta jornada. Avanzamos hacia el sur del país, en Concepción, en la región del Biobío, 16 la máxima, cielos con nubosidad parcial. En Temuco, 12 grados la máxima, cielos con nubosidad parcial variando a despejado. Seguimos en Valdivia, en la región de Los Ríos, 11 grados la máxima y se esperan cielos con nubosidad parcial. En Puerto Montt, en la región de Los Lagos, 10 la máxima para hoy y cielos nublados variando a despejado. En Coyhaique, en la región de Aysén, 8 la máxima, cielos nublados, variando a nubosidad parcial. Nubosidad parcial también para esta jornada en Punta Arenas, ahí en la región de Magallanes, y una máxima que alcanzaría los 6 grados. Vamos al territorio insular y te contamos que en Isla de Pascua, en Rapa Nui, se espera hoy una temperatura máxima de 23 grados, cielos con nubosidad parcial, variando a nublado, ocasionalmente nubosidad parcial. En el archipiélago Juan Fernández, 14 grados la máxima y cielos nublados.

0: nublados. En la península antártica, 8 bajo cero la máxima. Cielos cubiertos y chubascos de nieve se esperan para el día de hoy, según lo que nos señala y nos comparte la Dirección Meteorológica de Chile.
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0: Y en parte de los temas que revisamos junto a ustedes en esta jornada, te vamos a contar de las reacciones que se han generado luego que el presidente José Antonio Kast presentara ayer indicaciones al proyecto de Salacuna Universal con ejes en sostenibilidad financiera y progresividad. El mandatario hizo este anuncio que tendría diferencias con los realizados por otros mandatarios, mientras en la oposición dijeron respaldar la iniciativa, pero se ha cuestionado la fórmula del financiamiento. Y también en materia política, ayer se confirmó que la acusación constitucional en contra del ex ministro de Hacienda, Nicolás Grau, será votada el próximo martes en la sala. La instancia sesionará toda la semana con invitados antes de la votación del próximo lunes, donde se debería definir lo que ocurra con este libelo acusatorio en contra del ex ministro de Hacienda. Y como siempre, repasamos con ustedes toda la información de nuestro país, de nuestras regiones. La información económica también la vamos a estar comentando, porque ayer el Ministerio de Hacienda anticipó una baja de alrededor de 100 pesos en el precio de las bencinas para esta semana a propósito de lo que está ocurriendo en Medio Oriente. La información internacional y también el deporte, con lo ocurrido ayer en el Mundial y lo que se viene, lo vamos a estar compartiendo contigo aquí en Agenda de Radio Digital FM.
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0: Y junto a la música comenzamos esta nueva edición de En Agenda de Radio Digital FM.

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1: Estamos acompañándote en Agenda de Radio Digital FM, comenzando una nueva edición junto a ustedes. Y bueno, con lo ocurrido ayer tras el anuncio del presidente José Antonio Kast con respecto al proyecto de Salacuna. Bueno, fíjense que ayer el presidente dio a conocer las indicaciones al proyecto de Salacuna Universal, que tendrían ejes principales en la sostenibilidad financiera y la progresividad. El mandatario ayer hizo énfasis en que la emergencia laboral está golpeando las puertas, las cifras son impresionantes, dijo, y hay porcentajes de mujeres que hoy día no tienen trabajo, que es también algo que angustia a muchas familias que no pueden llegar a fin de mes. En ese sentido, dijo que lo que buscan estas indicaciones a un proyecto que ya viene discutiéndose es un justo equilibrio, por un lado abrir espacios para las mujeres y por el otro no generar un desincentivo para los empleadores. Escuchemos parte de lo que dijo el presidente ayer en su alocución.
2: Esto es algo que nos compete a todos. Esto es algo que va mucho más allá de un partido político, de un sector político. Esto, como lo hemos señalado y como lo ha señalado el ministro del Trabajo, es algo que afecta a nuestro país desde hace 109 años. Cuando se pensó cómo ir avanzando en esto, pero claro, los tiempos evolucionan, cada día hay más personas que están dispuestas a trabajar y que les sale más difícil, sobre todo a las mujeres. Gracias a las organizaciones de la sociedad civil que no han cejado en el esfuerzo de sacar adelante un proyecto que es un ideal para todos y es transversal. Aquí lo señalaba el ministro del Trabajo, esto ha involucrado distintos gobiernos. El tema es cómo nos ponemos de acuerdo en que un paso tan trascendental se proyecte bien hacia el futuro. Y eso requiere un trabajo acucioso, porque muchas veces por el apuro, por sacar adelante un proyecto de ley, se firma algo que después no tiene los medios para poder sostenerlo, sobre todo en tiempos como los que vivimos hoy día. Y es algo que tiene que mantenerse en el tiempo, y eso es lo más difícil. Y claro, para nosotros era un desafío en campaña, para todos los candidatos, para todos los que postulamos, era un desafío el tema de la Salacuna Universal. Pero esto tiene que ser gradual, tiene que ser con

0: responsabilidad.
1: Bueno, el presidente también habló sobre lo que espera de la discusión del proyecto y en específico de estas indicaciones en el Congreso Nacional y de cómo podría avanzarse, poniendo énfasis en la progresividad del proyecto.
0: Hablar de esa lacuna es hablar de conciliación entre trabajo y familia, entre el cuidado y la educación, que van en paralelo. Y también dice relación con algo que mencionaron los distintos ministros, que es la crisis de la natalidad que vive nuestra nación. Hoy día la emergencia laboral golpea nuestras puertas. Las cifras son bien impresionantes, lo dijo la ministra de la Mujer. Ese porcentaje de mujeres que hoy día no tienen trabajo es también angustia de muchas familias que no pueden llegar a final de mes. Y lo que busca estas indicaciones a un proyecto que ya viene discutiéndose es un justo equilibrio. Por un lado, abrir los espacios para que las mujeres puedan trabajar con tranquilidad y que sus hijos estén bien cuidados. Pero por otro lado, es que este derecho no se transforme en un desincentivo para empleadores, sobre todo para pymes, para contratar. Porque esa situación que hoy día se vive hace que muchos duden en pasar el límite de las mujeres que puedan contratar. Y es como un freno para que se desarrolle nuestra nación. Y nosotros estamos convencidos de que estas indicaciones nos van a permitir realizar los ajustes necesarios y avanzar hacia un derecho, hacia un sistema de esa lacuna que contemple la conciliación entre lo que es el trabajo digno y también la posibilidad de los emprendedores de dar empleo.
1: Bueno, ahí parte de lo señalado por el propio presidente de la República con este proyecto de Salacuna Universal, que tendría 12 claves importantes en las indicaciones. Una es la universalidad gradual en 4 años, el beneficio no llegaría de golpe. El año 1 cubre a hijos de trabajadoras dependientes y de quienes tienen el cuidado personal del niño. El año 2 se incorporaría a las trabajadoras independientes y de casa particular. El año 3 se sumaría a padres trabajadores cuyas parejas no tienen empleo, y el año 4 se extiende el beneficio a padres cuyas parejas no trabajan ni estudian, incluyendo a funcionarios del gobierno central. También se crearía un fondo específico financiado por una cotización a cargo del empleador de un 0,35% de la remuneración que cubriría a los trabajadores dependientes. Los independientes aportan bajo las mismas reglas de los demás seguros sociales. Además, existiría un aporte fiscal de 11.631 UTMs. En cuanto a otro eje, sería la calidad. El financiamiento estaría restringido a salacunas autorizadas o reconocidas por el Estado, lo que apuntaría a elevar los estándares de seguridad y cuidado. También la cotización tiene relación con un costo cero para los empleadores, porque la cotización de este 0,35% se compensaría íntegramente con una reducción equivalente en el seguro de cesantía de 0,2% menos en las cuentas individuales y 0,15% menos en el fondo de cesantía solidario. El empleador, según lo señalado, no desembolsaría un peso adicional. Además, las pymes quedarían eximidas de la obligación de proveer salacuna cuando no exista una oferta disponible sin copago obligatorio. Habría también un aporte diferenciado por regiones, una administración a cargo del Instituto de Previsión Social, un registro público de las salacunas. También se crearía una instancia especializada, una comisión técnica de sustentabilidad. Se espera tener un monitoreo permanente, una fiscalización a cargo de la Superintendencia de Pensiones y sanciones por un uso indebido y la corresponsabilidad como eje, es parte de lo que se ha señalado. Bueno, el punto que ha generado mayores reparos hasta el momento es lo que tiene que ver con el financiamiento de esta situación. El ministro del Trabajo fue consultado por el financiamiento. Escuchemos lo que dijo el ministro Tomás Grau sobre esta situación.
2: El fondo de Salacuna se va a financiar con una cotización de 0,35%, la cual va a ser compensada con una disminución en igual porcentaje de las cotizaciones que paga el empleador al seguro de cesantía. Es decir, no va a haber un encarecimiento de costos laborales, no hay impuestos.

0: respecto al trabajo, ¿sí? Y se elimina además una distorsión centenaria.
1: Claro, y es que este esquema de financiamiento basado en una cotización cercana al 0,3% compensada con una reducción del seguro de cesantía, además de un aporte fiscal inicial acotado y una garantía estatal en caso de eventuales déficit, es lo que han generado reacciones desde la oposición, principalmente cuestionando este método de financiamiento. Escuchemos lo señalado por algunos diputados que estuvieron presentes ayer en esta presentación, la palabra del diputado Nelson Venegas, diputado del Partido Socialista.
2: ¿Qué es lo nuevo si estamos hablando de la misma gradualidad, el mismo soporte económico? Son cuestiones que se van a ir teniendo que hablar, pero no se entiende por qué haber demorado tanto esta discusión, por qué haber tenido que aplazarlas en términos de titulares, a lo menos es prácticamente el mismo proyecto. Y eso de una u otra manera demuestra que en el fondo hay una persecución de tratar de reinstalar como si este fuera un tema nuevo.
1: Palabras a las que se sumó también el diputado de la Democracia Cristiana, Patricio Pinilla.
3: Este gobierno empezó diciendo que iba a hacer todo nuevo, todo cambiarlo, y al final terminó reconociendo que iba a ocupar la estrategia de seguridad del presidente Gabriel Boric. Hoy día en materia de la cuna universal es lo mismo. Se demoró 3 meses en hacer algo que estábamos pidiendo los diputados desde que empezamos a actuar en la Comisión de Trabajo.
1: Bueno, veremos qué ocurre ahora en el Congreso Nacional, entonces, luego que el presidente presentara ayer las indicaciones a este proyecto de salacuna universal, con indicaciones, como decíamos y escuchábamos, con eje en la sostenibilidad financiera y también en la progresividad.

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1: Seguimos acompañándote a esta hora en Agenda de Radio Digital FM con más noticias de nuestro país y de todas nuestras regiones. Vamos repasando lo que está ocurriendo. Bueno, vamos a comenzar contándoles que el Servicio Nacional de Geología y Minería, el Serna Geomin, elevó de alerta verde a amarilla el nivel de actividad en el complejo volcánico Nevados de Chillán, luego de registrar la emisión de material piroplástico como ceniza y gases durante la jornada de ayer lunes. El jefe de la Red Nacional de Vigilancia Volcánica del Serna Geomin, Álvaro Amigo, señaló que el día de ayer, 15 de junio, se observó actividad superficial en el complejo volcánico Nevados de Chillán, en la región de Ñuble, consistente en la emanación emisión de material piroplástico, es decir, cenizas finas y gases, a través de columnas eruptivas pequeñas, moderadas, de no más de 200 metros de altura sobre el cráter. Además, dijo que estas manifestaciones son significativas, ya que culminan un periodo de aumento escalonado y paulatino del registro interno. Mencionó también que la zona de impacto estimada es un radio de un kilómetro alrededor del cráter activo y está principalmente asociada a emisiones menores de gases o de bloques debido a explosiones. Sin embargo, recalcó que no se está en un escenario eruptivo mayor que implique evacuaciones o restricciones de acceso mayor. Pero, no obstante, al inicio de un ciclo eruptivo, dijo, es importante mantenerse informado de su evolución. Es por esto que llamó a la población a informarse a través de los canales oficiales, particularmente desde el Serna Geomin y el Senapred. Y también te vamos a contar que la Fiscalía anunció que abrió una investigación de oficio tras la denuncia del Servicio Nacional de Migraciones por un eventual tráfico de menores haitianos en vuelos chárter desde el país caribeño. Según la información entregada por Migraciones, se constató que al menos 12 adultos extranjeros y chilenos han ingresado reiteradamente al país actuando como supuestos responsables de grupos de menores de nacionalidad haitiana, pero no tendrían vínculos reales con los niños. La causa quedó a cargo del fiscal regional metropolitano Centro Norte, Francisco Yacir. El Ministerio Público señaló en un comunicado que la investigación busca recabar todos los antecedentes y a partir de ello analizar la posible comisión de delitos en el ingreso masivo de niños, niñas y adolescentes de nacionalidad haitiana a territorio nacional bajo la figura de reunificación nacional en condiciones de deficiente control por parte de las autoridades correspondientes al año 2025. Bueno, el presidente José Antonio Kass abordó esta situación y dijo a través de su cuenta de X que la denuncia sobre ingreso masivo y sin control de niños haitianos a Chile durante el 2025 es gravísima y requiere de máxima atención. Vamos a poner, dijo el presidente, los antecedentes a disposición de la Fiscalía y colaborar para que se haga justicia y se exijan las responsabilidades que correspondan. Y en otra noticia, esta vez de carácter policial, te contamos también que en dos operativos paralelos, en la región metropolitana y la región del Biobío, la Policía de Investigaciones detuvo a 68 personas por microtráfico de drogas y otros delitos como porte de armas. Todo se gestó en el marco del Plan Modelo Territorial 0MT0, antiguamente conocido como Microtráfico Cero, donde la Policía de Investigaciones pone el foco en contrarrestar el surgimiento de bandas que trafican sustancias ilícitas y en pequeñas cantidades. En la región metropolitana, personal de la Brigada de Investigación Criminal realizó allanamientos en 11 comunas. En ese contexto se detuvo a 48 personas, entre ellos un ciudadano extranjero. Además, se requisaron 20 armas, 22 cargadores y más de 800 municiones. Por su parte, la Brigada de Investigación Criminal del Biobío llevó adelante varios allanamientos en Lota y Coronel, permitiendo la detención de 21 personas. Gracias a

0: esta operación se desarticularon 12 puntos de venta de drogas y se quitó del mercado más de 26.000 dosis de drogas, entre ellas cocaína base, clorhidrato de cocaína, cannabis y ketamina. Las dosis de drogas estaban avaluadas en 29 millones de pesos. Además, se incautaron municiones, teléfonos celulares y 2,5 millones de pesos en efectivo. El operativo permitió atacar a dos grandes bandas que manejaban el mercado del ilícito de la zona en cuanto a drogas. Es parte de lo que ha dejado este procedimiento realizado en los últimos días en las dos regiones del país.
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0: La información económica la actualizamos también para ustedes a esta hora aquí en Agenda de Radio Digital FM y vamos a comenzar contándoles lo que mencionábamos precisamente al inicio de esta nueva edición. Ayer el ministro de Hacienda Jorge Quirós se refirió al impacto que tendría en nuestro país el acuerdo de paz entre Estados Unidos e Irán y que derivaría en la reapertura del estrecho de Hormuz, un paso internacional clave para el movimiento del petróleo en barcos a gran parte del mundo. Bueno, el ministro señaló que la caída de los precios internacionales de los combustibles debería reflejarse directamente en el mercado local. Según lo señalado por el ministro, el próximo decreto, que comenzará a regir desde este jueves que viene, contemplaría una baja cercana a los 100 pesos, tanto para el diésel como para las bencinas. Escuchemos precisamente lo que dijo el ministro de Hacienda.
2: Ahora que la guerra está mostrando signos de que va a terminar y las bencinas entonces están bajando, los precios internacionales también van a bajar en Chile. ¿Qué es lo que esperamos nosotros? Esperamos que en el próximo decreto, que va a empezar a regir a contar de este jueves, tengamos una baja en el diésel del orden de los 100 pesos y las bencinas algo similar.
3: Sí, pero digamos, esto va a ir evolucionando dependiendo de que se concrete el acuerdo. ¿Cuál es un poco el...?
2: Lo que vamos mirando siempre son los precios internacionales. Acá hablamos siempre con la verdad. Cuando subieron los precios, tuvimos que subirlo en el monto en que subieron los precios afuera. Ahora están bajando y los vamos a bajar en el monto que están bajando afuera. El diésel con esta baja va a acumular ya una baja de 200 pesos desde que esto partió. El diésel subió 600 pesos, así que ya es una baja de un tercio del total. Y la gasolina, que no había bajado, va a bajar algo entre 90 y 100 pesos, estamos viendo, pero siempre matemáticamente calzado con las bajas internacionales.
0: Bueno, vamos a ver qué es lo que ocurre. Como decía el ministro, ya se venían registrando algunas bajas en el diésel, no así o con esta intensidad en el precio de las bencinas. Vamos a ver qué ocurre de aquí al próximo día jueves, cuando ya se tenga mayor claridad con respecto a la variación que tendría el precio de los combustibles. Por otro lado, revisamos también los principales indicadores económicos de esta jornada que nos entrega y comparte el Banco Central de Chile. La UF se ubica en los 40.779 pesos con 55 centavos. El dólar tuvo una baja importante ayer a propósito de lo que está ocurriendo a nivel internacional. Pasó de los 899 pesos a los 890 pesos, que es el precio con el que inicia sus operaciones el día de hoy. Mientras el euro se ubica en los 1.040 pesos con 98 centavos, es lo que nos comparte el Banco Central de Chile. Información económica con la cual vamos a hacer una breve pausa junto a la música y enseguida regresamos con más en Agenda de Radio Digital FM.

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1: Estamos de vuelta en Agenda de Radio Digital FM. Seguimos acompañándote con más noticias y ya lo mencionábamos también al inicio. Fíjense que ayer quedó definida la hoja de ruta que seguirá la comisión encargada de revisar la acusación constitucional contra el exministro de Hacienda, Nicolás Grau, marcando el inicio de una semana clave para este libelo acusatorio. Según se informó, la defensa del ex secretario de Estado ingresará sus descargos para dar paso a la fase de audiencias. En ese contexto, el abogado del exministro Grau, Patricio Zapata, expondría hoy ante la comisión en una sesión que se desarrollaría durante esta mañana. A partir de ahí, la instancia sesionará en jornada doble de mañana y tarde hasta el día miércoles, con el objetivo de escuchar expertos y avanzar en el análisis tanto de los aspectos técnicos como del fondo de la acusación. Hasta el momento habrían confirmado solo algunos de los invitados. Por otra parte, la comisión, por lo que sé que ha conocido, no logró la unanimidad para citar al actual ministro de Hacienda Jorge Quirós, luego que el diputado Luis Sánchez de Republicanos votara en contra de su invitación. Con este cronograma se estableció que la acusación será votada en la comisión el próximo día lunes para luego ser revisada por la sala de la Cámara de Diputados al día siguiente. La presidencia de esta instancia, la diputada Marcela Hernando, explicó que el ingreso de los descargos adelantan el trabajo de la comisión. Escuchemos precisamente lo señalado por la diputada.
2: Se adelanta todo, yo diría que eso lo resume bastante, porque hoy día está ingresando la respuesta del ex ministro. Así es que todos los invitados que íbamos a tener y que estábamos invitando en forma previa para atender los temas técnicos, sin entrar todavía al fondo, van a venir y van a poder ser interrogados o consultados sobre los aspectos técnicos.

0: técnicos, pero también sobre el fondo de la acusación. El primer invitado va a ser mañana el defensor del ex ministro Grau, el señor Zapata. Se va a presentar aquí a las 10:30, que es la hora que vamos a tener nuestra tercera sesión. Luego de eso vamos a sesionar el miércoles, en que va a venir, ya estaba comprometido, el ex ministro Marcel, y tenemos un listado de personas que está encabezada por el actual encargado de presupuesto, el encargado de DIPRES. Él va a venir ese día si es que acepta la invitación o la citación, porque él es un funcionario público, tiene una condición un poco diferente. A él no lo invitamos, lo convocamos, y de esa manera entonces van a ir accediendo a las reuniones tanto los sugeridos por la defensa, por la parte acusadora, como aquellos que vaya a sugerir la defensa.
1: Bueno, es una acusación constitucional impulsada por el Partido Republicano y también el Partido Libertario, mientras en la oposición, en la actual oposición, el análisis se ha ampliado hacia un factor que hoy genera inquietud, el costo político interno que podría dejar esta acusación constitucional. Es lo que señalan principalmente desde la oposición, porque claro, esto se genera en momentos donde se está discutiendo el proyecto de reconstrucción nacional, que es el proyecto clave del gobierno y podría tensar las relaciones entre el actual oficialismo y la oposición. Vamos a ver qué ocurre entonces durante esta jornada, para ver cómo avanza durante los próximos días esta acusación constitucional en contra del exministro de Hacienda, de Gabriel Boric, Nicolás Grau.

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1: La información internacional también la actualizamos a esta hora para ustedes en Agenda de Radio Digital FM y vamos a comenzar contándoles que el primer ministro pakistaní confirmó durante las últimas horas que precisamente Pakistán presidirá el próximo viernes en Ginebra, Suiza, la ceremonia con la cual se firmará el acuerdo de paz entre Estados Unidos e Irán, luego de anunciar durante las últimas jornadas el fin definitivo del conflicto entre ambos países. Según señaló el ministro pakistaní Shibaz Sharif, la ceremonia de este histórico acuerdo, dijo, se llevará a cabo el viernes 19 de junio en Ginebra y, por la gracia de Dios, mencionó, será presidida por Pakistán. Hay que señalar que antes de que se avanzara en este proceso,

El alto funcionario había anunciado un cese permanente de las hostilidades entre Teherán y Washington mediante un memorando que pone fin a 3 meses y 16 días de conflicto que sería ratificado en Suiza. Bueno, por su parte, el vicepresidente de Estados Unidos, J.D. Vance, aseguró que prevé asistir a la ceremonia y dejó abierta la posibilidad de que también viaje a Ginebra el presidente Donald Trump, quien ha confirmado también el fin del conflicto en redes sociales sin ofrecer mayores detalles. Desde Irán, el vicecanciller Qasem Harabadivi confirmó que el texto final del denominado acuerdo de Islamabad ya ha sido completado e informó que la celebración del acto se llevará a cabo el próximo viernes, sin precisar todavía quienes participarían en esta ceremonia, que además ha permitido la reapertura del estrecho de Hormuz.

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1: Actualizamos información del deporte a esta hora también aquí en Agenda de Radio Digital FM y vamos a contarles de lo ocurrido con el Mundial de Fútbol que se está desarrollando y que tuvo nuevos partidos y hoy día tendrá el debut de la selección campeona del mundo. Hablamos de la selección de Argentina. Bueno, todo comenzó ayer con el empate entre España y Cabo Verde. Una decepción lo mostrado por España, una selección que muchos ven como de las favoritas para este Mundial 2026, no pudo frente a Cabo Verde, que se cerró en el fondo. Fue figura, hay que decirlo, el portero de la selección de Cabo Verde, y España no pudo romper el cerrojo y terminó empatando 0-0 en su debut en este Mundial. Muchísimas críticas, sobre todo de la prensa española, tras lo ocurrido con este partido. Por otro lado, Bélgica empató 1-1 con Egipto en su debut también en este Mundial. Arabia Saudita empató 1-1 con Uruguay y hasta ahora no ha habido victorias de las selecciones sudamericanas. Recordemos que empató Brasil, perdió Paraguay, este empate de Uruguay, perdió Ecuador, y así no ha habido victorias para el fútbol de este lado del mundo. En otro partido, Irán empató 2-2 con Nueva Zelanda y así se cerró una nueva jornada. Todos empates el día de ayer para la jornada del Mundial. Hoy día es el debut de los finalistas de la edición anterior. Francia enfrentará a Senegal a las 3 de la tarde. Es el debut de la selección francesa en este Mundial 2026. Luego, a las 6 de la tarde en horario de nuestro país, Irak enfrentará a Noruega. Es lo que trae este Mundial. Y por otro lado, Argentina enfrentará a la selección de Argentina. Este partido programado para las 9 de la noche es lo que se viene con el Mundial durante esta jornada. Vamos a estar revisando lo ocurrido. No ha habido victorias de selecciones sudamericanas. Veremos si Argentina lo logra el día de hoy. Ayer el empate de Uruguay lo buscó bastante, sobre todo en el segundo tiempo la victoria le costó y terminó empatándolo. Escuchemos lo que dijo el técnico Marcelo Bielsa luego de este empate de Uruguay.
2: Que no hayamos ganado, sin desmerecer las cualidades de nuestros rivales, está más ligado con que no conseguimos la versión de la que somos capaces. Me parece que ahí está la diferencia de que no hayamos podido ganar. Es decir, hay un camino fácil para decir sí, merecimos ganar, en el segundo tiempo erramos 10 goles, pero el partido es todo. Y si bien en el segundo tiempo erramos 10 goles, si bien en el segundo tiempo cambió la imagen del equipo, en el primer tiempo no utilizamos 45 minutos para estábamos en condiciones de hacer lo mismo que hicimos en el segundo.
1: Ahí el análisis realizado por el técnico Marcelo Bielsa, que todos o muchos saben tuvo su paso por la selección de nuestro país. Vamos a estar atentos a lo que ocurre hoy día.

por un lado, también con Argentina y lo que se vendrá de aquí en más con este Mundial 2026 que se está desarrollando y que tiene varios partidos para cerrar.

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1: El Mundial 2026 se sigue jugando en Norteamérica y nosotros te vamos contando detalles de lo que está ocurriendo en las canchas de nuestro continente. Bueno, Sudamérica todavía no conoce triunfos en este Mundial. Lamentablemente ayer Uruguay terminó empatando frente a Arabia Saudita en un partido donde los charrúas comenzaron perdiendo, pero trataron de igualar el marcador y en el segundo tiempo lograron el 1-1. De ahí más Uruguay buscó por todos lados, pero el portero árabe terminó siendo figura. ¿Qué ha ocurrido hasta el momento con las selecciones sudamericanas? Recordemos que Paraguay cayó 4-1 frente a Estados Unidos, Brasil empató 1-1 con Marruecos, Ecuador perdió 1-0 con Costa de Marfil y se suma ahora el empate de Uruguay ante Arabia Saudita. Hoy será el turno de Argentina. La selección campeona del mundo enfrentará a las 9 de la noche a la selección de Argelia en el debut de la albiceleste en este Mundial 2026. No ha habido triunfos sudamericanos hasta el momento. Esperemos pueda cambiar la situación a partir de esta nueva jornada. Es parte de lo que está ocurriendo en este Mundial 2026 y que compartimos contigo en cada jornada.
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0: 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Ya son las 13 horas. 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
1: Muy buenas tardes, bienvenidos a nuestra segunda edición del día de En Agenda de Radio Digital FM. Ya estamos aquí listos para acompañarlos en este día de hoy, día martes. Vamos avanzando en esta nueva semana en pleno otoño, muy cerquita ya de acercarnos al invierno. Las temperaturas son bastante bajas, sobre todo en la zona centro-sur, pero nosotros tenemos el mejor de los ánimos para acompañarte en esta jornada de hoy, ser tu compañía durante una hora la revisión de las noticias y por supuesto esperar que te mantengas al día junto a nosotros y lo que tenemos preparado junto a nuestro equipo para ti. Junto a Odette Rubilar desde los controles, les damos la bienvenida a esta nueva edición de El Agenda de Radio Digital FM, recordándoles también que nos pueden acompañar y seguir a través de nuestras distintas estaciones a lo largo y ancho de nuestro país. Si estás, por ejemplo, en el extremo norte, en Arica, nos puedes escuchar en el 104.1. Si estás en Antofagasta, también nos puedes escuchar en el 97.1. En la zona central también estamos, por ejemplo, en La Serena, 97.7. En Valparaíso, por supuesto, en el 94.9. Más al sur, también te acompañamos, por ejemplo, en Concepción, en el 105.5. Más al sur todavía, vamos a Puerto Montt, porque ahí nos escuchan en el 98.3. Y así, a lo largo y ancho de nuestra cadena, por las distintas regiones donde te acompañamos y en nuestra señal online en el www.digitalfm.cl. Jornada de día martes donde vamos a revisar de inmediato y contarles qué es lo que se viene con el clima y la información que nos entrega y nos comparte la Dirección Meteorológica de Chile para el día de hoy. Y vamos a comenzar en Arica, donde se espera hoy una máxima de 20 grados, cielos nublados variando a nubosidad parcial, al igual que en Iquique, pero con una máxima de 19 grados. ¿Qué ocurre en Antofagasta? 17 grados la máxima, cielos nublados variando a nubosidad parcial. En Copiapó, en la región de Atacama, 20 grados la máxima para el día de hoy, cielos nublados durante gran parte del día. En La Serena y Coquimbo, cielos cubiertos con solo 15 grados de máxima. En Valparaíso, ahí en la quinta región, se espera una máxima de 14 grados, también con cielos cubiertos prácticamente todo el día. En Santiago, en la capital del país, cielos nublados y 22 grados de máxima para esta jornada. ¿Qué ocurre en Rancagua, en la región de O'Higgins? Se espera una máxima de 20 grados, pero con cielos nublados. Bajan las temperaturas en Talca, en la región del Maule, solo 12 grados de máxima, con cielos cubiertos y neblina. En Chillán, 13 grados la máxima, cielos cubiertos y neblina para esta jornada. Avanzamos hacia el sur del país, en Concepción, en la región del Biobío, 16 la máxima, cielos con nubosidad parcial. En Temuco, 12 grados la máxima, cielos con nubosidad parcial variando a despejado. Seguimos en Valdivia, en la región de Los Ríos, 11 grados la máxima y se esperan cielos con nubosidad parcial. En Puerto Montt, en la región de Los Lagos, 10 la máxima para hoy y cielos nublados variando a despejado. En Coyhaique, en la región de Aysén, 8 la máxima, cielos nublados, variando a nubosidad parcial. Nubosidad parcial también para esta jornada en Punta Arenas, ahí en la región de Magallanes, y una máxima que alcanzaría los 6 grados. Vamos al territorio insular y te contamos que en Isla de Pascua, en Rapa Nui, se espera hoy una temperatura máxima de 23 grados, cielos con nubosidad parcial, variando a nublado, ocasionalmente nubosidad parcial. En el archipiélago Juan Fernández, 14 grados la máxima y cielos nublados. En la península Antártica, 8 bajo cero la máxima. Cielos cubiertos y chubascos de nieve se esperan para el día de hoy, según lo que nos señala y nos comparte

0: de la Dirección Meteorológica de Chile.
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0: Y en los temas de esta jornada vamos a estar contándoles de lo ocurrido con el caso de los menores haitianos que habrían llegado de manera irregular a nuestro país. Fíjense que durante las últimas horas la Fiscalía ha cifrado en más de 200 los menores afectados y apunta a un grupo muy organizado. Durante la jornada, el director del Servicio Nacional de Migraciones, Frank Sauerbaum, llegó al Palacio de la Moneda para reunirse con el subsecretario de Interior, Máximo Pavés. Y también les vamos a contar de lo ocurrido y las reacciones que se siguen generando en torno a las indicaciones al proyecto de Salacuna realizadas ayer por el presidente José Antonio Kast. El ministro del Trabajo defendió la fórmula de financiamiento y cuantificó el impacto al seguro de cesantía. El ministro dijo que la medida podría significar una reducción del 7% en las cuentas individuales de este seguro. Y por supuesto repasaremos junto a ustedes toda la información de nuestro país, de nuestras regiones, la información económica, donde les contaremos que el petróleo sigue cayendo a la baja luego de que se lograra un acuerdo para frenar el conflicto entre Estados Unidos e Irán. Ayer en nuestro país el ministro de Hacienda confirmó que se podrían registrar esta semana bajas en los combustibles cercanas a los 100 pesos. Información internacional y también, cómo no, el deporte para acompañarte en esta nueva jornada de En Agenda de Radio Digital FM.
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0: Y junto a la música comenzamos esta nueva edición de En Agenda de Radio Digital FM.

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2: Estás en la segunda edición del Día de En Agenda de Radio Digital FM y seguimos a esta hora con más noticias para acompañarte en esta segunda edición del día y bueno, con un caso que está generando muchísima preocupación, este caso de los menores que llegaron desde Haití a nuestro país en un caso que está siendo investigado como tráfico de menores. Bueno, poco a poco se han ido conociendo nuevos antecedentes en torno a este presunto caso de tráfico de niños haitianos hacia Chile y que habría ocurrido entre enero y abril del 2025 a través de vuelos charter como parte del proceso de reunificación familiar desde la Fiscalía Nacional. Fíjense que han cifrado en más de 200 los casos de menores afectados, según denunció ayer el Servicio Nacional de Migraciones ante la Fiscalía Nacional. Fiscalizaciones de la Contraloría General de la República junto a la Policía de Investigaciones revelaron que al menos 12 adultos extranjeros y chilenos han ingresado reiteradamente al país actuando como supuestos responsables de grupos de menores de edad de nacionalidad haitiana, pero no tendrían vínculos reales con los niños ni contaban con las respectivas autorizaciones legales. El director de la Unidad Anticorrupción de la Fiscalía Nacional, el fiscal Eugenio Campos, entregó algunos detalles durante una entrevista esta jornada y dijo que los menores afectados podrían ser más de un centenar, asegurando que puede que incluso la cifra que ha señalado pueda ser mayor, indicando que podría llegar a los 200 menores. Una situación compleja y que ha llevado a que el director del Servicio Nacional de Migraciones, Frank Sauerbaum, llegara hoy al Palacio de la Moneda para reunirse con el subsecretario del Interior, Máximo Pavés, producto de este caso. Escuchemos lo que dijo en su llegada el director del Servicio Nacional de Migraciones, Frank Sauerbaum.
3: Nosotros estimamos que son mucho más de 200, así que vamos ahora a hablar con el subsecretario, vamos a determinar.
4: ¿Qué le parece la gravedad?
3: Podemos hablar porque para que no nos equivoquemos, ¿ya?
2: Gracias. Bueno, tras el encuentro realizado en el Palacio de la Moneda, fue el propio subsecretario del Interior, Máximo Pavés, quien habló de esta situación y aseguró que, a partir de lo que se ha conocido hasta ahora, el gobierno se ha puesto en disposición de cooperar y llevar adelante todo lo que sea necesario, confirmando además que el director de Migraciones va a presentar una denuncia ante la justicia por este caso.
5: Quisiera señalar que lo que sabemos hasta ahora es que hay una investigación en curso de parte de la Contraloría General de la República. Esa es una investigación cuyo resultado final aún no se conoce. Lo que se ha dado a conocer es un preinforme de fecha del 14 de abril y que es parte de una investigación donde lo que sabemos es que hay hechos potencialmente muy graves. ¿Qué es lo que ha hecho el gobierno? En primer lugar, poner a disposición todo el Servicio de Migración y Extranjería con el objeto de aportar todos los antecedentes necesarios para que esta grave situación se pueda esclarecer. En segundo lugar, quisiera señalar que con fecha 15 de junio, el día de ayer, como este es un informe cuyo resultado final aún no se conoce, pero a través de la opinión pública se tomó conocimiento parcial del preinforme, en virtud del artículo 175 del Código Procesal Penal, el director del Servicio de Migración ha procedido a ingresar una denuncia al Ministerio Público por el eventual delito de tráfico de personas migrantes.
2: Bueno, junto a lo anterior, el subsecretario también ratificó que desde el gobierno ya se habían anticipado a situaciones como esta y se había generado un nuevo reglamento para el ingreso de los menores de edad a nuestro país en caso de llegar sin sus padres. Escuchemos lo que señalaba también el subsecretario del Interior, Máximo Pavés.
5: Nuestro gobierno, a través del Servicio de Migraciones, ya había tomado una medida concreta el 6 de mayo con un nuevo protocolo de ingreso de menores al país cuando no vinieran acompañados por sus padres. En ese sentido, ya se encuentra vigente un protocolo especial que impide que un menor de edad ingrese

0: del país, sino con la autorización de su padre o de su madre, además de un tercero que tiene que ser autorizado especialmente por el padre o la madre, y además poner en conocimiento del país que desde el 6 de mayo los menores de edad que han ingresado a través de un paso fronterizo a nuestro país deben ser puestos a disposición de sus padres en el mismo paso y control fronterizo. En ese sentido, nuestro gobierno ya se había anticipado con nuevas medidas para evitar que menores de edad ingresen al país sin autorización o sin la espera de su progenitor o progenitora de haberse encontrado el caso, esa persona en Chile.
1: Bueno, un caso que ha sido abordado también hoy día desde el Congreso, porque dos bancadas del oficialismo anunciaron la creación de comisiones especiales investigadoras en la Cámara luego de conocerse este caso. Por una parte, la bancada del Partido Republicano confirmó que impulsará una comisión especial investigadora para esclarecer los hechos vinculados a la migración irregular desde el 2014 a la fecha, con especial foco en niños y eventuales vulneraciones a sus derechos fundamentales. El diputado José Carlos Mesa explicó que si bien los antecedentes más recientes apuntan a situaciones detectadas desde el 2023, la intención sería ampliar el análisis. Escuchemos lo que señalaron desde el Partido Republicano el diputado José Carlos Mesa.
2: Creíamos que el tráfico de personas era una cuestión que ocurría de forma casi en los márgenes, que no estaba ocurriendo como al parecer estaba ocurriendo en las narices del Estado. Hemos tomado la decisión de presentar una comisión especial investigadora, pero no solo las responsabilidades que puedan acontecer respecto del gobierno del presidente Gabriel Boric, sino que creemos que esto debiese extenderse hacia al menos los primeros ingresos masivos de inmigrantes irregulares en nuestro país a comienzos del año 2014.
1: Bueno, en paralelo a este anuncio, la bancada de la UDI también confirmó que impulsará su propia comisión investigadora, esta vez enfocada en las irregularidades detectadas por la Contraloría en el ingreso de niños haitianos bajo la figura de reunificación familiar. La diputada Natalia Romero advirtió que los antecedentes podrían ser más graves de lo que se conoce y que estamos frente a una situación nunca antes vista en Chile. Por su parte, el diputado Mario Lavarría enfatizó en la necesidad de establecer responsabilidades institucionales. Hay que mencionar que según este informe de la Contraloría, entre enero y abril del 2025 ingresaron al país más de 3.200 ciudadanos haitianos con permisos de residencia temporal, la mayoría bajo la forma de reunificación familiar, detectándose además falencias en la verificación de antecedentes y casos de menores que no residían con adultos declarados o no fueron informados a las autoridades competente. Recordemos que ayer también el presidente José Antonio Kast calificó de extrema gravedad este caso y nosotros estaremos siguiendo lo que ocurre con la investigación de esta grave situación detectada a partir de la investigación realizada por la Contraloría en medio de esta situación.

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1: Estamos acompañándote en Agenda de Radio Digital FM, comenzando una nueva edición junto a ustedes. Y bueno, con lo ocurrido ayer tras el anuncio del presidente José Antonio Kast con respecto al proyecto de Salacuna. Bueno, fíjense que ayer el presidente dio a conocer las indicaciones al proyecto de Salacuna Universal, que tendrían ejes principales en la sostenibilidad financiera y la progresividad. El mandatario ayer hizo énfasis en que la emergencia laboral está golpeando las puertas, las cifras son impresionantes, dijo, y hay porcentajes de mujeres que hoy día no tienen trabajo, que es también algo que angustia a muchas familias que no pueden llegar a fin de mes. En ese sentido, dijo que lo que buscan estas indicaciones a un proyecto que ya viene discutiéndose es un justo equilibrio, por un lado abrir espacios para las mujeres y por el otro no generar un desincentivo para los empleadores. Escuchemos parte de lo que dijo el presidente ayer en su alocución.
2: Esto es algo que nos compete a todos. Esto es algo que va mucho más allá de un partido político, de un sector político. Esto, como lo hemos señalado,

0: lo ha señalado el ministro del Trabajo, es algo que afecta a nuestro país desde hace 109 años. Cuando se pensó cómo ir avanzando en esto, pero claro, los tiempos evolucionan, cada día hay más personas que están dispuestas a trabajar y que les sale más difícil, sobre todo a las mujeres. Gracias a las organizaciones de la sociedad civil, que no han cejado en el esfuerzo de sacar adelante un proyecto que es un ideal para todos y es transversal. Aquí lo señalaba el ministro del Trabajo, esto ha involucrado distintos gobiernos. El tema es cómo nos ponemos de acuerdo en que un paso tan trascendental se proyecte bien hacia el futuro. Y eso requiere un trabajo acucioso, porque muchas veces por el apuro, por sacar adelante un proyecto de ley, se firma algo que después no tiene los medios para poder sostenerlo, sobre todo en tiempos como los que vivimos hoy día.
1: Bueno, el presidente también habló sobre lo que espera de la discusión del proyecto y en específico de estas indicaciones en el Congreso Nacional y de cómo podría avanzarse, poniendo énfasis en la progresividad del proyecto.
0: Hablar de esa lacuna es hablar de conciliación entre trabajo y familia, entre el cuidado y la educación, que van en paralelo. Y también dice relación con algo que mencionaron los distintos ministros, que es la crisis de la natalidad que vive nuestra nación. Hoy día la emergencia laboral golpea nuestras puertas. Las cifras son bien impresionantes, lo dijo la ministra de la Mujer. Ese porcentaje de mujeres que hoy día no tienen trabajo es también angustia de muchas familias que no pueden llegar a final de mes. Y lo que busca estas indicaciones a un proyecto que ya viene discutiéndose es un justo equilibrio. Por un lado, abrir los espacios para que las mujeres puedan trabajar con tranquilidad y que sus hijos estén bien cuidados. Pero por otro lado, es que este derecho no se transforme en un desincentivo para empleadores, sobre todo para pymes, para contratar.
1: Bueno, ahí parte de lo señalado por el propio presidente de la República con este proyecto de esa lacuna universal que tendría 12 claves importantes en las indicaciones. Una es la universalidad gradual en 4 años, el beneficio no llegaría de golpe. El año 1 cubre a hijos de trabajadoras dependientes y de quienes tienen el cuidado personal del niño. El año 2 se incorporaría a las trabajadoras independientes y de casa particular. El año 3 se sumaría a padres trabajadores cuyas parejas no tienen empleo, y el año 4 se extiende el beneficio a padres cuyas parejas no trabajan ni estudian, incluyendo a funcionarios del gobierno central. También se crearía un fondo específico financiado por una cotización a cargo del empleador de un 0,35% de la remuneración que cubriría a los trabajadores dependientes. Los independientes aportan bajo las mismas reglas de los demás seguros sociales. Además, existiría un aporte fiscal de 11.631 UTMs. En cuanto a otro eje, sería la calidad. El financiamiento estaría restringido a lacunas autorizadas o reconocidas por el Estado, lo que apuntaría a elevar los estándares de seguridad y cuidado. También la cotización tiene relación con un costo cero para los empleadores, porque la cotización de este 0,35% se compensaría íntegramente con una reducción equivalente en el seguro de cesantía de 0,2% menos en las cuentas individuales y 0,15% menos en el fondo de cesantía solidario. El empleador, según lo señalado, no desembolsaría un peso adicional. Además, las pymes quedarían eximidas de la obligación de proveer salacuna cuando no exista una oferta disponible sin copago obligatorio. Habría también un aporte diferenciado por regiones, una administración a cargo del Instituto de Previsión Social, un registro público de las salacunas. También se crearía una instancia especializada, una comisión técnica de sustentabilidad. Se espera tener un monitoreo permanente, una fiscalización a cargo de la Superintendencia de Pensiones y sanciones por un uso indebido y la corresponsabilidad como eje, es parte de lo que se ha señalado. Bueno, el punto que ha generado mayores reparos hasta el momento es lo que tiene que ver con el financiamiento de esta situación. El ministro

0: del trabajo fue consultado por el financiamiento. Escuchemos lo que dijo el ministro Tomás Grau sobre esta situación.
1: El fondo de esa lacuna se va a financiar con una cotización de 0,35%, la cual va a ser compensada con una disminución en igual porcentaje de las cotizaciones que paga el empleador al seguro de cesantía. Es decir, no va a haber un encarecimiento de costos laborales, no hay impuesto al trabajo, ¿sí? Y se elimina además una distorsión centenaria.
0: Claro, y es que este esquema de financiamiento basado en una cotización cercana al 0,3% compensada con una reducción del seguro de cesantía, además de un aporte fiscal inicial acotado y una garantía estatal en caso de eventuales déficit, es lo que han generado reacciones desde la oposición, principalmente cuestionando este método de financiamiento. Escuchemos lo señalado por algunos diputados que estuvieron presentes ayer en esta presentación, la palabra del diputado Nelson Venegas, diputado del Partido Socialista.
2: ¿Qué es lo nuevo si estamos hablando de la misma gradualidad, el mismo soporte económico? Son cuestiones que se van a ir teniendo que hablar, pero no se entiende por qué haber demorado tanto esta discusión, por qué haber tenido que aplazarlas en términos de titulares, a lo menos es prácticamente el mismo proyecto. Y eso de una u otra manera demuestra que en el fondo hay una persecución de tratar de reinstalar como si este fuera un tema nuevo.
0: Palabras a las que se sumó también el diputado de la Democracia Cristiana, Patricio Pinilla.
3: Este gobierno empezó diciendo que iba a hacer todo nuevo, todo cambiarlo, y al final terminó reconociendo que iba a ocupar la estrategia de seguridad del presidente Gabriel Boric. Hoy día en materia de esa lacuna universal es lo mismo. Se demoró 3 meses en hacer algo que estábamos pidiendo los diputados desde que empezamos a actuar en la Comisión de Trabajo.
0: Bueno, veremos qué ocurre ahora en el Congreso Nacional, entonces, luego que el presidente presentara ayer las indicaciones a este proyecto de esa lacuna universal, con indicaciones, como decíamos y escuchábamos, con eje en la sostenibilidad financiera y también en la progresividad.
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0: Claro que sí, vamos a actualizar a esta hora para ustedes también la información económica aquí en Agenda de Radio Digital FM. Lo comentábamos al inicio, fíjense que el barril de petróleo Brent, que es el precio referencia mundial del petróleo, ha caído por debajo del umbral de los $80 por primera vez desde principios de marzo, después que el presidente de Estados Unidos, Donald Trump, anunciara que el estrecho de Hormuz se reabrirá totalmente de aquí al viernes. Desde el lunes, que se anunció que Teherán y Washington habían alcanzado un acuerdo para poner fin a la guerra en Medio Oriente y que se restablecería el tránsito por esa vía marítima, el precio del petróleo ha ido a la baja. Hoy, en sus transacciones, el precio del barril Brent del Mar del Norte para entrega en agosto caía en un 3,86%, situándose en los $79,96 antes de remontar y rondar los $80. El petróleo intermedio de Texas caía hoy en un 4,06%, ubicándose en los $77,47, con un mercado expectativo por los detalles del acuerdo alcanzado entre Estados Unidos e Irán. Es lo que está ocurriendo. Recordemos que a propósito de esto, ayer el ministro de Hacienda, Jorge Quirós, confirmó que en nuestro país se registrarían bajas en el precio del petróleo cercanas a los 100 pesos y también en los combustibles. Escuchemos lo señalado precisamente ayer por el ministro de Hacienda.
5: Ahora que la guerra está mostrando signos de que va a terminar, y las bencinas entonces están bajando, los precios internacionales también van a bajar en Chile. ¿Qué es lo que esperamos nosotros? Esperamos que en el próximo decreto, que va a empezar a regir a contar de este jueves, tengamos una baja en el diésel del orden de los 100 pesos y las bencinas algo similar.
6: Sí, pero y digamos, esto va a ir evolucionando dependiendo de que se concrete el acuerdo. ¿Cuál es un poco el...?
5: Lo que vamos mirando, mira, lo que vamos mirando siempre son los precios internacionales. Acá hablamos siempre con la verdad. Cuando subieron los precios, tuvimos que subirlo en el monto en que subieron los precios afuera. Ahora están bajando y los vamos a bajar en el monto que están bajando afuera. El diésel con esta baja va a acumular ya una baja de 200 pesos desde que esto partió. El diésel subió 600 pesos, así que ya es una baja de un tercio del total. Y la gasolina, que no había bajado, va a bajar algo entre 90 y 100 pesos, estamos viendo, pero siempre matemáticamente calzado con las bajas internacionales.

Una buena noticia, sin duda, para el bolsillo de la ciudadanía. Esperemos que esto se pueda concretar. Revisamos también lo que está pasando por otro lado con el dólar en esta jornada. Un dólar que extiende su caída ante el menor riesgo geopolítico y, según lo que se ha visto hasta el momento, cerca de las 9 de la mañana, el dólar se ubicaba en torno a los 886 pesos con 8 centavos vendedor y 886 pesos con 4 centavos comprador. Estaría presentando en sus primeros movimientos una baja de 3,7 pesos en el mercado cambiario local. Así que es parte de la información económica que seguiremos actualizando para ustedes y compartiendo, por supuesto, aquí en Agenda de Radio Digital FM.

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1: Seguimos acompañándote a esta hora aquí en Agenda de Radio Digital FM. Avanza la jornada y nosotros también queremos compartir con ustedes de la conversación, el diálogo y, como siempre, los temas de salud que son tan relevantes y que queremos también compartir con ustedes para informarnos todos juntos y poder saber qué cosas es importante hacer en medio de esta temporada de otoño, ya muy cerca el invierno, donde comienzan a aparecer muchos virus. Hay llamado también de la autoridad a vacunarse, a estar al día con los procesos de vacunación. Y bueno, queremos hablar de esto y de mucho más. Está con nosotros a esta hora la subsecretaria de Salud Pública, la doctora Alejandra Pizarro. ¿Cómo está? Muy buenas tardes.
2: Muy buenas tardes, Diego. Muy bien. Muchas gracias por la oportunidad de esta entrevista.
1: Muchas gracias a usted también, subsecretaria, por acompañarnos.

0: A esta hora y permitirnos abordar este tema tan relevante, ¿no? Los temas de salud siempre son muy importantes y hablaba yo del proceso en el que estamos en la etapa del año donde muchos virus están circulando, sobre todo los virus que generan mayores problemas en cuanto a las enfermedades respiratorias. Y hay preocupación, entiendo, subsecretaria, por lo que está ocurriendo con el proceso de vacunación de la influenza. Hay preocupación por los niños y también por los mayores. Entiendo que los mayores de 60 años tampoco estarían cumpliendo. ¿Cuál es la situación hoy en día y cómo lo han visto este proceso?
1: Sí, bueno, en el Ministerio de Salud, en conjunto con el Instituto de Salud Pública, tenemos un monitoreo, una vigilancia de la circulación de virus respiratorios, que nos da cuenta de la positividad y de la positividad de circulación de virus respiratorio a nivel semanal. Y en la semana epidemiológica 22, que fue la semana del 31 de mayo al 6 de junio, tuvimos la positividad más alta en lo que va del año, que es de un 48,4%, es más alta, por supuesto, de la semana epidemiológica 21. Así que esto nos tiene preocupados y bien ocupados, en definitiva, porque nos está diciendo que los virus respiratorios ya están circulando muy frecuentemente, ¿cierto?
0: Claro. Subsecretaria, ¿cuál es la proyección que hacen teniendo en cuenta estos datos de positividad para las próximas semanas? Porque estamos en otoño, nos queda todo el invierno todavía. ¿Cómo ven el panorama en adelante?
1: Sí, bueno, es difícil hacer predicciones precisas en cuanto a cuándo vamos a tener una mayor positividad o una mayor circulación de virus respiratorio. Sin embargo, lo que hemos visto que en aproximadamente 2 semanas podríamos ver el pic. Pero como digo, no es fácil hacer predicciones con precisión. Pero esta positividad que tenemos hoy o de la semana de epidemiología 22, que la semana anterior, de un 48,4%, ya nos dice que tenemos que ya no solo preocuparnos, sino que ocuparnos. Y acá una de las principales medidas de prevención, ¿cierto?, para enfermedad grave, hospitalización e incluso muerte, es la vacunación. Y es por eso que estamos impulsando la vacunación en todas las regiones del país, ¿cierto?, por todos los medios, con la red asistencial, con la Seremi de Salud, porque necesitamos que la gente se vacune.
0: Perfecto. Quería preguntarle, subsecretaria, entiendo también a propósito de lo que está ocurriendo con algunos virus en particular, entiendo que ha comenzado a subir la positividad también en los casos de influenza tipo B. ¿Cómo ven esa situación y qué implica esto además?
1: Sí, bueno, justamente el patrón de circulación de virus respiratorio ha ido cambiando. La semana epidemiológica 21 veíamos que predominaba la circulación de los rinovirus y ya en la semana epidemiológica 22 vimos un cambio. Los rinovirus pasaron a un segundo lugar y predominando la influenza A, y luego rinovirus, y en tercer lugar la influenza B. Nosotros vemos que la influenza B está aumentando. Este es un aumento, un incremento anticipado, es inusual para esta época. Y por lo mismo seguimos insistiendo en las medidas de prevención, ¿cierto? Como son la vacunación, lavado de manos frecuente, es muy importante, al toser o estornudar, taparse la boca y nariz con el antebrazo, ventilar los lugares cerrados. También es muy importante mantener actividad física, comer saludablemente y usar mascarilla si es que tengo síntomas respiratorios o si es que hay personas inmunodeprimidas a mi alrededor, o sea que incluso tengo que hacer un servicio de urgencias. Muy importante.
0: Perfecto. Estamos compartiendo a esta hora aquí en Agenda de Radio Digital FM con la subsecretaria de Salud Pública, la doctora Alejandra Pizarro. Doctora, quería preguntarle por otra situación y que ha preocupado bastante, sobre todo en la población de las zonas limítrofes en el norte del país, con los casos de sarampión que se empezaron a detectar principalmente en Perú. ¿Cómo han visto la situación y cuál es el llamado que se hace también a la ciudadanía frente a estos cuadros que se han presentado principalmente en Perú y que podrían generar situaciones principalmente en la población de la zona fronteriza?
1: Sí, bueno, es un tema bien importante, pero antes de pasar justamente a sarampión, que me interesa obviamente ¿sí? destacar, quisiera, si me da un segundo más para hablar de la vacunación contra la influenza, claro. Que como le decía yo, una de las principales medidas de prevención para enfermar gravemente, hospitalizaciones e incluso prevenir la muerte, es la vacunación contra la influenza. Hoy día justamente revisé la cobertura de influenza, vamos en un 74,2%.

0: nosotros esperamos llevar a una meta un 85%. Tenemos dos grupos que nos preocupan especialmente, que son los grupos que el grupo que va de los 6 meses a los 5 años y las personas mayores de 60 años que están en un 59% de cobertura de vacunación contra influenza. Eso es muy bajo, eso quiere decir que todavía faltan muchos niños que se vacunen contra influenza y muchos adultos mayores de 60 años. Son justamente estos dos grupos los que tienen más riesgo de enfermar gravemente, los que tienen más riesgo de hospitalizarse e incluso morir. Y lamentablemente también son los grupos en los que se concentran la mayor cantidad de consultas de urgencia por enfermedad respiratoria. Entonces, quisiera insistir en el llamado a los padres y tutores a vacunarse. Y acá también destacar que algunas regiones, como la región de Coquimbo, Magallanes y Valparaíso, son las que tienen las coberturas más bajas de vacunación. Así que yo hago un llamado explícito, ¿cierto?, a vacunarse a los padres y tutores de los niños entre los 6 meses a los 5 años. Que se vayan a vacunar a las personas mayores de 60 años también. Las condiciones climáticas están cambiando, las condiciones de aire también están cambiando. Así que el llamado es a vacunarse hoy mismo, sí. Hoy mismo, porque la vacuna requiere al menos 2 semanas para hacer efecto y no podemos esperar el pic del invierno.
1: Entendiendo, sí. Quería hacer una mención también a propósito de eso que usted nos señalaba, subsecretaria, porque claro, entendiendo que la vacuna nos ayudaría a evitar que la enfermedad sea más grave, pero ocurre también que comienzan a saturarse los recintos asistenciales y principalmente las emergencias, ¿no? Y es ahí también donde se genera un problema con personas que llegan graves y que no pueden tener a lo mejor una atención tan oportuna como se requiere, ¿no? Sobre todo con los más pequeños.
0: Bueno, justamente también una de las aristas que nos ayuda con la vacunación es a disminuir la saturación de los servicios de urgencia, ¿cierto? Porque si nosotros estamos vacunados, no enfermamos gravemente y por lo tanto no tendríamos que consultar a los servicios de urgencia. Y desafortunadamente ya un tercio de las atenciones de urgencia se deben a causas respiratorias, es decir, el 33% de las atenciones están siendo por causa respiratoria. Esto demuestra un aumento con respecto a la semana anterior. Entonces, de verdad, estamos muy preocupados por este tema y insistimos en este llamado a la población a vacunarse, y especialmente estos grupos que son los que tienen mayor riesgo, los adultos mayores de 60 años y los niños entre 6 meses y 5 años.
1: Perfecto. Ahora sí, subsecretaria, mencionar también lo que ocurre con los casos de sarampión, que vemos a veces tan alejados de nuestra realidad, pero pasa esto, ¿no? Que países muy cercanos que no tienen los mismos procesos de vacunación comienzan a tener varios casos y se genera preocupación. ¿Cuál es la situación hoy en día y a qué debemos estar atentos o qué hacer?
0: Sí, bueno, el sarampión es un virus que produce una enfermedad exantemática, principalmente infecciosa, por supuesto, y que afecta principalmente a los niños. En Chile no tenemos sarampión, transmisión comunitaria de sarampión desde los años 90, ¿ya? Y eso es gracias a las altas coberturas de vacunación, a todas las medidas de vigilancia, monitoreo que realiza el país en su Seremi, su unidad epidemiológica, y también en la red asistencial que tiene una vigilancia bien estricta. Como le decía, desde los 90 no tenemos transmisión comunitaria en el país. Sin embargo, en la gran mayoría de los países de nuestra región sí existe transmisión comunitaria de sarampión, y incluso hemos tenido casos importados de sarampión en nuestro país que se han manejado de forma muy adecuada, con bloqueo de contactos, para que no se siga transmitiendo. Dado que tenemos varios de los países de nuestra región con transmisión comunitaria de sarampión, nosotros hemos reforzado las medidas de vigilancia, las medidas también de vacunación y la búsqueda activa de casos, sobre todo en las regiones fronterizas, porque justamente en los países fronterizos es donde hemos visto brotes de sarampión. Y acá también nosotros hacemos el llamado a la vacunación. La vacuna contra el sarampión es parte del Programa Nacional de Inmunizaciones. Se vacuna a los niños que tienen 12 meses y 36 meses, o sea, en dos dosis. Sin embargo, tenemos lamentablemente coberturas más bajas en la segunda dosis de la vacunación contra la influenza. La OMS recomienda que la cobertura sea sobre un 95%. Y en la segunda dosis estamos con una cobertura de un 78%. Eso nos

0: Dice obviamente que estos niños no están protegidos y que no solo están protegidos ellos, sino que además no se logra esta inmunidad de rebaño que quisiéramos, que la
1: Claro.
0: logramos con un 75, con un 95%. Acá es súper importante destacar que el sarampión es una enfermedad muy contagiosa, que una persona puede llegar a contagiar entre 12 a 18 personas más. Por lo tanto, nosotros acá insistimos en el llamado a los padres, madres y tutores de niños que tienen 3 años o más, ¿cierto? Que no tienen su segunda dosis de vacunación, a que los lleven a vacunarse. Esta vacuna es segura, es gratuita y se puede poner en cualquier vacunatorio público o privado con convenio, independiente de la previsión de salud de las personas.
1: Perfecto. Subsecretaria, estamos a nada de que comiencen también las vacaciones de invierno. Muchas familias salen del país, lo hacen precisamente con niños. ¿Cuál es el llamado que se hace también ante lo que se nos viene ya próximamente?
0: Bueno, sí, justamente las vacaciones de invierno ya están a la vuelta de la esquina, así que nosotros acá insistimos en la vacunación, ¿cierto?, contra todas las enfermedades respiratorias que son inmunoprevenibles, que tienen vacunas como la influenza, la COVID, ¿cierto?, el neumococo en los adultos mayores, el anticuerpo monoclonal que protege a nuestros bebés contra el virus respiratorio sincicial, también que vayan a inmunizarse, y por supuesto, si van a salir del país y no tienen sus vacunas al día por calendario, por el Programa Nacional de Inmunizaciones, deben inmunizarse. Y esta inmunización, sobre todo contra el sarampión, debe ser al menos 2 semanas antes de exponerse. Esto es fundamental.
1: Perfecto. Claro, o sea, si lo tomamos en cuenta, vacunarse hoy contra el sarampión no nos asegura que no hayan contagios dentro de las próximas 2 semanas, en el fondo.
0: Así es, así es. Por lo tanto, aquí es el llamado era ayer,
1: Claro,
0: a vacunarse
1: sí.
0: antes de salir y tienen que esperar al menos 2 semanas antes de la exposición.
1: Subsecretaria, por último, sabemos que siempre los procesos de vacunación avanzan por etapas, por segmentos etarios también. ¿En qué está el proceso hoy día? Si alguien desea ir a vacunarse, ¿cómo puede hacerlo? ¿Dónde debe asistir? ¿Desde qué edades en adelante pueden obtener la vacuna?
0: Bueno, dependiendo de las vacunas,
1: La de la
0: pero la
1: influenza
0: vacuna.
1: principalmente, que está generando este problema que mencionábamos.
0: Sí, bueno, la vacuna contra la influenza tiene grupos objetivos de vacunación, ¿cierto? Son personal de salud, las personas mayores de 60 años, los enfermos crónicos, las personas que tienen enfermedades crónicas entre los 11 años y los 59 años, embarazadas. Y lo que decía antes, uno de los grupos que está más bajo en las coberturas son los niños y niñas que tienen entre 6 meses y 5 años de edad, que son el grupo que tiene más baja cobertura. Además, los niños en edad escolar. Acá es muy importante que si las personas no se han puesto aún su vacuna contra influenza, puedan acudir a cualquier vacunatorio público o privado con convenio. Hay más de 1.600 puntos de vacunación dispuestos a lo largo de todo Chile. También hay vacunatorios que están funcionando los fines de semana, en los supermercados, en las ferias. Lo importante es que puedan acudir ya a vacunarse y pueden encontrar el vacunatorio también más cerca de su casa en www.minsal.cl. Ahí hay un banner de la campaña de vacunación y pueden encontrar los lugares donde ir a vacunarse, pero también pueden ver qué vacunas tienen y cuáles les faltan. Así que los invitamos a visitar el sitio web y a acudir al vacunatorio más cercano que tengan de su casa.
1: Perfecto, el llamado entonces a todos a poder cumplir este proceso, a vacunarse, evitar situaciones complejas en esta etapa del año donde suele ocurrir bastante. Además, queremos agradecer a la subsecretaria de Salud Pública, la doctora Alejandra Pizarro, por acompañarnos a esta hora y dejarlos invitados a todos ustedes también para que puedan completar los esquemas de vacunación. Subsecretaria, muchas gracias por acompañarnos aquí en Radio Digital FM.
0: Muchas gracias a ustedes, que estén muy bien.
1: Gracias, hasta luego.
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1: Y vamos a actualizar a esta hora también noticias internacionales aquí en Agenda de Radio Digital FM. Y bueno, contarles que el presidente de Estados Unidos, Donald Trump, afirmó que el estrecho de Hormuz se habrá reabierto totalmente el viernes después de que Washington y Teherán anunciaran este acuerdo para poner fin a la guerra en Medio Oriente. Aunque el contenido del acuerdo no se ha divulgado, Irán indicó que las negociaciones

0: negociaciones deben comenzar como máximo dentro de 60 días con el objetivo de alcanzar un acuerdo definitivo en cuestiones espinosas como su programa nuclear o las sanciones contra su economía. En declaraciones previas a la cumbre del G7 en Francia, Trump ha señalado que el estrecho estará completamente abierto el viernes y añadió que no cree que haga falta mucha ayuda para mantener esa vía marítima crucial abierta. Los barcos, algunos cargados de petróleo, están comenzando a salir del estrecho de Hormuz, había señalado antes en su red social Truth Social. La prensa iraní informó ayer por la noche que 3 navíos cisterna y 2 buques cargados de bienes cruzaron la zona que había estado bajo bloqueo naval norteamericano. El cierre de Hormuz, bloqueado por Irán desde que empezó la guerra, generó un gran impacto en la economía mundial, provocando inflación y problemas de suministro de fertilizantes necesarios para la producción de alimentos, entre otros. Los precios de las bencinas, de los combustibles, han bajado, de hecho, a partir de esta situación que ya les contábamos y que debería definirse entonces este acuerdo o sellarse el próximo día viernes. Y nos movemos también hacia Perú para contarles que la candidata a la presidencia derechista Keiko Fujimori amplió a casi 33.000 los votos de ventaja sobre el izquierdista Roberto Sánchez cuando restan por escrutarse poco menos de 180.000 votos para definir al ganador de la segunda vuelta de las elecciones presidenciales de Perú que fueron celebradas el pasado 7 de junio. La hija y heredera política del expresidente Alberto Fujimori se perfila así a convertirse en la próxima presidenta de Perú al quedar por contarse 897 actas con distintas observaciones, principalmente en la capital Lima, donde ella es la opción más votada. Con el 99,03% de escrutinio, la líder de Fuerza Popular obtiene hasta ahora un 50,09% de los votos frente a un 49,91% del líder del partido de izquierda Juntos por Perú.
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sección del día de En Agenda de Radio Digital FM y vamos a contarles de lo ocurrido con el Mundial de Fútbol que se está desarrollando y que tuvo nuevos partidos y hoy día tendrá el debut de la selección campeona del mundo. Hablamos de la selección de Argentina. Bueno, todo comenzó ayer con el empate entre España y Cabo Verde. Una decepción lo mostrado por España, una selección que muchos ven como de las favoritas para este Mundial 2026, no pudo frente a Cabo Verde, que se cerró en el fondo. Fue figura, hay que decirlo, el portero de la selección de Cabo Verde, y España no pudo romper el cerrojo y terminó empatando 0-0 en su debut en este Mundial. Muchísimas críticas, sobre todo de la prensa española, tras lo ocurrido con este partido. Por otro lado, Bélgica empató 1-1 con Egipto en su debut también en este Mundial. Arabia Saudita empató 1-1 con Uruguay y hasta ahora no ha habido victorias de las selecciones sudamericanas. Recordemos que empató Brasil, perdió Paraguay, este empate de Uruguay, perdió Ecuador, y así no ha habido victorias para el fútbol de este lado del mundo. En otro partido, Irán empató 2-2 con Nueva Zelanda y así se cerró una nueva jornada. Todos empates el día de ayer para la jornada del Mundial. Hoy día es el debut de los finalistas de la edición anterior. Francia enfrentará a Senegal a las 3 de la tarde. Es el debut de la selección francesa en este Mundial 2026. Luego, a las 6 de la tarde en horario de nuestro país, Irak enfrentará a Noruega. Es lo que trae este Mundial. Y por otro lado, Argentina enfrentará a la selección de Argelia. Este partido programado para las 9 de la noche es lo que se viene con el Mundial durante esta jornada. Vamos a estar revisando lo ocurrido. No ha habido victorias de selecciones sudamericanas. Veremos si Argentina lo logra el día de hoy. Ayer el empate de Uruguay lo buscó bastante, sobre todo en el segundo tiempo la victoria le costó y terminó empatándolo. Escuchemos lo que dijo el técnico Marcelo Bielsa luego de este empate de Uruguay.

no hayamos ganado, sin desmerecer las cualidades de nuestros rivales, está más ligado con que no conseguimos la versión de la que somos capaces. Me parece que ahí está la diferencia de que no hayamos podido ganar, es decir,

0: partido es todo, y si bien en el segundo tiempo, erramos 10 goles, si bien en el segundo tiempo cambió la imagen del equipo, en el primer tiempo no utilizamos 45 minutos para estábamos en condiciones de hacer lo mismo que hicimos en el segundo.
1: Ahí el análisis realizado por el técnico Marcelo Bielsa, que todos o muchos saben tuvo su paso por la selección de nuestro país. Vamos a estar atentos a lo que ocurre hoy día con Francia, por un lado, también con Argentina, y lo que se vendrá de aquí en más con este Mundial 2026 que se está desarrollando y que tiene varios partidos para cerrar todavía la primera ronda de los equipos en la fase de grupos. Y con la información del deporte comenzamos a despedir una nueva edición de En Agenda de Radio Digital FM. Muchas gracias por acompañarnos. Los dejamos invitados para que sigan junto a nosotros la programación de Radio Digital FM y por supuesto volver a encontrarnos en una próxima edición de noticias. Cuídense, que tengan muy buenos días.
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1: El Mundial 2026 ya se está disputando y los equipos han salido a la cancha para sumar sus primeros puntos. Una situación inédita se ha vivido en este Mundial porque fíjense que por primera vez un técnico es despedido después del primer partido de un Mundial. Ocurrió con el técnico de la selección de Túnez porque la Federación de Fútbol de ese país decidió despedir a Sabri Lamouchi luego de la dura derrota 5-1 que sufrió la selección de Túnez ante la selección de Suecia en su debut en el Mundial. Un resultado que dejó a la selección africana muy golpeada en el arranque del grupo F. Así, el entrenador acumuló 5 partidos al frente del equipo, un triunfo, un empate y 3 derrotas. Ahora forma parte de una acotada lista de técnicos que fueron removidos de su cargo durante un Mundial de Fútbol. Este despido no es el primero durante una Copa del Mundo, ni tampoco en Túnez. En la edición de Francia de 1998, la selección de Túnez también sacó al polaco Henry Kapeczak después de 2 derrotas consecutivas y no pudo terminar la fase de grupos. En ese mismo Mundial, Arabia Saudita despidió al entrenador brasileño Alberto Parreira y Corea del Sur a Bam Kum Cha por la misma causa. Además, en Rusia 2018, España también decidió sacar a su técnico, pero antes del debut, la selección española cortó el vínculo con Julen Lopetegui, que días antes había acordado su llegada al Real Madrid tras el certamen. Una situación que pocas veces ocurre. Túnez despidió a su técnico después de su primer partido en el Mundial, que fue con derrota. Es parte de lo que va dejando y te vamos contando de este Mundial 2026.
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1: Benvenuti tutti mondi, por supuesto, sean todos bienvenidos a la tarde llena de música, solo con grandes canciones, en el programa más top de la frecuencia modulada. Aquí pasa algo, por supuesto, donde recorremos tantas canciones durante 4 horas que nos ubican en algún lugar de nuestras vidas, por cierto. Recordar que la música es vida y la vida es música. Y también sonreírle a la vida para que la vida también te sonría a ti. De Arica a Punta Arenas, ya nos estamos abrazando para comenzar una jornada más este martes 16 de junio. Desde nuestra emisora, que está ubicada acá en la región metropolitana para Chile y el mundo, por supuesto, en cada uno de nuestros diales y en nuestra plataforma digital, digitalfm.cl. Comenzamos el programa lleno de energía, ¿cierto? Y de buena onda, como es de costumbre, con un intérprete que se llevó todas las portadas en los 80. Algunas tenían unos póster gigantes, otras siguen idolatrándolo porque fue actor, cantante y además ha sido o fue bendito por Dios Todopoderoso, lo que ustedes quieran creer, porque además tiene una impronta escénica bien interesante. Me refiero al gran Rick Springfield, que nos trae Love Somebody. Y de esta manera comenzamos aquí. Pasa algo, tus tardes, junto a grandes canciones.

El ayer y el hoy siempre están conectados en nuestra emisora y en el programa, por supuesto, esto nunca va a faltar. Mucha onda, siempre con ganas y con mucha fuerza partiendo cada día. El cantante de fondo que escuchamos se llama John Newman, que el día de hoy cumple 36 años. Su verdadero nombre, John William Peter Newman, nace en Yorkshire, Inglaterra, un 16 de junio de 1990. Salta a la fama el 2012 con Feel the Love junto a Rudimental y luego como solista con Love Me Again, que es parte de su primer disco y además literalmente la rompió. Ganó reconocimientos por su estilo soul pop y su poderosa voz. Superó dos operaciones por tumores cerebrales y sigue activo como cantante y productor. Lo recordamos con toda la fuerza y todo el cariño de siempre de quienes nos encanta la música, por supuesto. Feliz cumpleaños, John Newman, por estos recordados 36 años. Qué linda edad, por cierto. John Newman, Give Me Your Love. En Aquí Pasa Algo, el soundtrack de nuestras vidas.

Vamos dejando atrás al cumpleaños de John Newman, pero empezamos a celebrar otro cumpleaños más. Hoy día está de cumpleaños, cumple 74, Gino Vanelli, cantante y compositor canadiense de origen italiano, con ese nombre de todas maneras. Gino Vanelli nace un 16 de junio de 1952 en Montreal. Empieza tocando batería y estudió teoría musical en la Universidad McGill. Debutó profesionalmente a los 17 como Vanelli y su carrera se destacó por fusionar el pop, jazz y soul. Ganó varios premios y fue nominado también en más de alguna ocasión a un Grammy. Sigue activo y grabando. Desde acá, desde Aquí Pasa Algo, le decimos muy feliz cumpleaños a este canadiense de nombre italiano. Gino Vanelli llega con todos sus sonidos y Black Cars en Aquí Pasa Algo de Digital FM. Solo lo mejor.

es la música algo más tranquila o que tiene alguna relación con el amor. Esta canción que escuchamos de fondo es parte del soundtrack de Pretty Woman, que realmente es espectacular. Si ustedes pueden bajar el disco de YouTube especialmente, sería fenomenal, porque la mayoría de las canciones yo creo que les va a gustar además. Un 16 de junio de 1990, I Must Have Been Love llegaba al número 1 del Hot 100. El célebre dúo sueco Roxette alcanza la cumbre del Billboard Hot 100 con esta melancólica balada, impulsada por su inclusión en la película, como les contaba, The Pretty Woman, con una interpretación vocal impecable y una producción pop perfecta. Este hito consolidó su estatus de superestrellas a nivel mundial, por supuesto, y destronar a las Wilson Phillips, que ostentaban ese lugar en ese instante. Se convierte también en uno de los mayores éxitos radiales de este dúo y en un clásico definitivamente de los años 90. Dejo con ustedes a Roxette con It Must Have Been Love en Aquí Pasa Algo, tus tardes junto a grandes canciones.

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1: Tal cual, lo mejor de lo mejor aquí, de 15 a 19 horas en Aquí pasa algo, por supuesto, de Digital FM. Comenzamos a saludar a todos nuestros auditores que nos escuchan en distintas plataformas, ¿cierto? Por dial o también por nuestra señal online, digitalfm.cl. Serán estos últimos los primeros en saludar, por cierto. Un abrazo gigante a quienes nos están escuchando por digitalfm.cl, a los amigos que están en Antofagasta, Calama, Copiapó, Vallenar, Los Vilos, San Antonio, Los Ángeles, Temuco, Villarrica, Valdivia, Ancud, Quellón, Coyhaique, Rancagua, Chillán, Talcahuano, Ovalle, Melipilla, Cabrero, Tomé, Lirquén, Penco, Limache, Zapallar, Llanquihue, Chaitén, Guanaqueros, Frutillar, Freire, la isla de Chiloé, Dalcahue, Cochamó, en Santiago, por supuesto, en todas nuestras comunas, la región metropolitana, y siempre dejamos para el final la ciudad favorita de todos, por supuesto, Chiguayante. Un abrazo gigante a todos los que están por online. Y saludamos también a quienes nos escuchan y sintonizan en nuestros diferentes diales, como en Punta Arenas en el 99.1, Castro 96.9, Puerto Varas y Puerto Montt 98.3, Osorno, Los Andes y San Felipe en el 105.1, Concepción, Talca y San Javier en el 105.5, Curicó 106.1, Valparaíso, Viña del Mar 94.9, Pichidangui 92.1, La Serena y Coquimbo 97.7, Vicuña 90.9, Iquique 99.1 y Arica en el 104.1. Y como estamos saludando a diferentes partes de nuestro país, ahora nos vamos a quedar con un muy buen setlist de artistas nacionales. Se trata de Francisca Valenzuela, Javier Amena y luego Viena. Estás en Aquí pasa algo, tus tardes, junto a grandes canciones.

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1: Ahí escuchábamos recién al

El grupo Viena, niña engreída, tal cual. Así nomás. Hay varias. Yo conozco varias. Varias engreídas. Oye, vamos, seguimos avanzando con la música nacional, pero también con noticias interesantes. ¿Eh? Yo creo que hay que hacer un poco raconto. Yo creo que todos los que nos escuchan tienen teléfono, ¿no? Un teléfono celular. Que ahora Chile, de hecho, es uno de los países que más teléfonos tienen, ¿eh? Hay personas, hay gente que tiene hasta tres. Yo he visto algunos, tengo algunos amigos que tienen tres chips en el teléfono, no sé cómo lo hacen. Entonces, están los tres al mismo tiempo, ¿eh? Todo esto. Tres números distintos, el mismo aparato en el fondo. Ay, ay, ay. Bueno, las comunicaciones que van avanzando, sin duda alguna. Bueno, vamos a leer esta nota que es bien interesante, ¿eh? Porque celebran 80 años de la primera llamada por celular. Hoy 7 de cada 10 personas tiene al menos uno. El 17 de junio de 1946 y desde un auto se realizó la primera conexión de voz en movimiento, lo cual rompió la barrera de la ubicuidad. Hace 25 años, además, debutaron los mensajes de textos. Ahora se espera la red 6G. Oye, qué increíble. Yo me acuerdo cuando partimos, era ni siquiera uno, era 2G, ya vamos al 6. La diseñadora automotriz de General Motors, Susan Vanderbilt, con su auricular de 1958, parte de las fotografías que sale en la página número 6 de tendencias del diario Hoy por Hoy. También sale un celular con maleta que permitió salir del auto para hablar. Yo estos los conocí también, pero era gente pudiente la que tenía estos teléfonos que eran gigantescos. Bueno, los primeros, ¿se acuerdan que eran como de palo más grueso? En fin, después los Nokia. Yo me acuerdo que tuve uno chiquitito que era un Ericsson de color. Habían color verde, rojo y azul. Algunos se tienen que acordar, que eran como almejita y eran bien livianitos. De esos me acuerdo que fueron como los primeros que tuve en mi mano. Los otros no los alcancé a tener, esos más gruesos, los típicos Nokia, que no tenían muchas funciones, la verdad. Salvo lo que más te salvaba era como para llamar, digamos. Así que 80 años ya, bueno. Nosotros seguimos con buena música, por supuesto, aquí en el programa. Y los grupos que vienen a continuación, vamos a evocar muchos, me incluyo, la época estudiantil, por supuesto, porque estas canciones se escuchaban bastante en esa época, por ahí por los 90. Se trata de Gloop con Enamorado de Ti y después Supernova con Maldito Amor en Aquí. Pasa algo, el soundtrack de nuestras vidas.

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1: Ahí está nuestro grito y plata, nuestro WhatsApp, por supuesto, donde están todos sumamente bienvenidos. Lo vamos a decir tres veces para que la gente que no lo tiene y se quiere incorporar lo alcance a notar, por supuesto, y empiecen a sumar saludos o, en la medida que el tiempo lo va permitiendo, también incluir alguna de sus canciones, ¿cierto? Esto, acuérdense que es de lunes a jueves y son dos canciones entre el lunes y el jueves por auditora, para que lo sepan y tengan todo espacio para solicitarlas. Vamos con el WhatsApp, más 569-923-78644. Más 569-923-78644. Una vez más, más 569-923-78644. Son todos bienvenidos sin excepción alguna. Esta media hora está justamente enfocada a cinco auditores que ya nos escribieron para pedirnos algunas canciones. Así de regalones, para que disfrutemos todos estas canciones maravillosas que han elegido cada uno de ustedes. Vamos a seguir en orden. La primera canción es Miguel Bosé con Morena Mía. Esta la pidió la Virna Aguilera de Santiago Centro, que siempre nos está escuchando. La segundo tema es Angie de La Ley. La pidió nuestro amigo Gerard de Puerto Varas. Tercer tema, Josefa de Valparaíso nos pidió a Said con Paradise. Y Javier Maldonado de Puerto Montt quiere escuchar a John Farman con You Are The Boys. Y vamos a cerrar con una solicitud de Héctor Chandía de Puerto Varas también, con Chaka Khan y I Feel For You. Así que estas cinco canciones de Miguel Bosé, La Ley, Sade, John Farman, Chaka Khan, que pidieron Virna, Gerard, Josefa, Javier y Héctor, son las que vamos a escuchar a continuación. ¿Por qué? Porque estás en Aquí Pasa Algo, tus tardes, junto a grandes canciones.

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1: 16:33 y avanzamos ya en la segunda parte del segundo bloque de Aquí pasa algo. Vamos a abrir también con una canción que pidió nuestra amiga Sonia, la única de Antofagasta. Ella nos pidió a Julian Cope con el tema World Shut Your Mouth, tal cual, así, Around the World. Luego vamos a escuchar a Billy Idol y cerraremos este set con Quiet Riot. Estás en Aquí pasa algo, tus tardes junto a grandes canciones.

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1: Por supuesto, siempre va a pasar algo en el programa más top de la frecuencia modulada. Oye, contarles que el Mundial está en llamas en este minuto. Francia ganándole 2-0 a Senegal. Bueno, esta es una selección que para mí es candidata a llegar a la final, por lo menos. En mi gusto personal, cada uno tendrá la suya, por cierto. Y a propósito que estamos hablando del Mundial, hay varias noticias rapidito con respecto a este torneo. Cabo Verde sorprendió a España y rescató un inesperado empate en el debut del Grupo H, mientras el volante Rodri dijo que fue difícil jugar contra un equipo tan replegado. En Cabo Verde apelaron a la resiliencia. De todas maneras, creo que el arquero de Cabo Verde tiene 40 años, ¿ah? Y anduvo espectacular pensar que Chile le ganó a Cabo Verde, pero yo siempre hago el mismo ejercicio. ¿Estaban todos los titulares de Cabo Verde? No sé, ahí entro un poco a dudar, pero buen punto de todas maneras para este equipo que es menor, y también las críticas para España, que siempre va a ser un candidato, por cierto. Pasando a otro partido, Bélgica tuvo que remar desde atrás para conseguir un punto frente a Egipto. Ashour abrió la cuenta para los faraones, pero Lukaku obligó el autogol de Hani. Oye, Lukaku estaba en la banca, lo hicieron entrar y al minuto hizo el gol. Es que el que tiene la estirpe la tiene para siempre. Así que ese goleador claramente marcó la tendencia y logró el empate con su selección, por cierto. En Túnez oficializaron al sucesor de Sabri, Lamouchi, tras la goleada que habrían asumido. En el debut mundialista contra Suecia, 5-1, y lo despidieron nomás. Yo esto no sé si en otro minuto parece que también pasó algo parecido. Me acuerdo, parece Lopetegui de España y otro más por ahí, pero así como que te hicieron una factura y luego te despidieron, no me acuerdo tanto. Uruguay rescató el honor con un empate sobre la hora. La igualdad postrera estiró la mala racha sudamericana que no sabe de triunfos. Luego de las derrotas de Paraguay y Ecuador, más el empate de Brasil, Uruguay se estrenó en el grupo H con un empate 1-1 contra Arabia Saudita. Bueno, Argentina le toca a su grupo, que es papita para el loro, digámoslo. Está más que arreglado, le toca a una Argelia. Digan lo que sea, van a ganar con un gol de penal. Messi. Y así vamos a contar 5 penales más de los 7 partidos, igual que el Mundial pasado, que les cobraron 5, de los cuales, según yo, uno solo era penal. Pero bueno, son análisis que ya es, como dicen por ahí, llorar a la FIFA nomás. Así, tal cual. Si cuando uno regalón del presidente de turno, no hay quien lo borre. Es lo que yo siento de Messi con Fantino. Seguimos escuchando buena música y ahora nos vamos a ir también al rock, pero un tema más romántico, porque llegan los sonidos que te enamoran de Warrant, que dicen Heaven, en Aquí pasa algo, el soundtrack de nuestras vidas.

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1: Entramos al tercer bloque de Aquí pasa algo. También les contamos que ya Francia está 3-1 arriba en el marcador contra Senegal. Oye, vamos a hacer un poquito raconto también de otro jugador de fútbol que marcó una época. No solo por su buen pie derecho, por pegarle como los dioses al balón, sino que también

por ser una marca por sí mismo. Ya su presencia la verdad es que atrae muchas marcas, y a eso tienes que sumar lo inteligente de esta historia y lo que fue decidiendo. Me refiero a David Beckham. Todos pensaron que estaba loco, pero así fue como Beckham cambió para siempre la historia de los negocios del deporte. El 2007 era considerado uno de los mejores jugadores del planeta. Estaba en el Real Madrid, sin embargo, ese año tomaría una decisión que dejaría atónito al mundo. Dejaba el Real Madrid y la élite europea y se iba a la MLS, ganando bastante menos que en el Real Madrid. Todos decían que era un suicidio, que era un retroceso prácticamente. ¿Y quién en su sano juicio abandona el Real Madrid para irse a la MLS? Curiosamente, Beckham no se fue por dinero, como la mayoría pensaba en Madrid. Mire, esto para que vean la diferencia. En ese año, en el Madrid, él ganaba 18 millones de dólares y se fue a la MLS por 6. Una locura, o sea, ¿cómo te vas a ir a ganar menos de lo que ya bien ganaba? Sin embargo, él toma esta decisión, pero su contrato, y aquí viene todo lo inteligente, incluía algo nunca antes visto en el deporte, porque tenía porcentaje de los ingresos del club por entradas, merchandising, patrocinios, ingreso por transmisiones. No solo iba a cobrar un salario, sino que iba a participar del negocio. Obviamente, o sea, una figura a nivel mundial, iba a levantar el tema del fútbol en Norteamérica. La gente iba a ir más al estadio, iba a comprar más las entradas, sus camisetas, y etcétera, etcétera. Y las marcas, por supuesto, se empezaban a interesar para sumarse a este club. Y había otra más interesante: el derecho a comprar una franquicia de expansión de la MLS por solo 25 millones de dólares cuando él se retirara. Eso lo dejó al final. En ese momento la liga no parecía valer mucho, pero su llegada cambió todo en el minuto que llegó a Los Ángeles Galaxy. Vendió más de 11.000 abonos nuevos. Su camiseta se convirtió en la más vendida de la historia de la MLS y su debut llenó un estadio con más de 66.000 personas. De la noche a la mañana, la liga comenzó a transformarse. El impacto fue tan grande que nació la famosa regla Beckham, que permitía a los equipos de la liga fichar estrellas fuera del tope salarial que ellos tienen. En Alemania también lo tienen, ¿eh? No puedes ganar más allá de cierto dinero. La MLS dejó de ser una liga irrelevante y empezó a llamar la atención por las estrellas que contrataban. Mientras tanto, la participación de los ingresos de Beckham generaba cifras millonarias. Llegó a ganar, escuche bien, más de 50 millones de dólares al año por la estructura esta que ya les acabo de comentar. La jugada maestra, el 2014, Beckham ejecutó su cláusula y se compra un club por 25 millones de dólares. En ese momento, si ya se retira del fútbol, ¿cierto? Otros inversionistas ya estaban pagando 8 o 10 hasta 13 veces más para entrar a la liga. O sea, generó además un negocio competitivo. Sin embargo, construir el equipo que él compra no fue fácil. Problemas de estadio, socios que entraban y salían, años de incertidumbre. Ser dueño era un mundo totalmente distinto a estar en una cancha. Sin embargo, el 2020 funda el Inter de Miami, que debuta en la MLS, y en tan solo 2 años el club ya estaba valorado en, escuche bien, 600 millones de dólares. Para Beckham eso significó un retorno del 2.500% sobre la inversión de los famosos 25, que fue lo que gastó. La bomba, el año 23, logra algo impensable. Convence a Leo Messi de entrar a esta liga y le dijo, incluso Messi no al Barcelona, a la Arabia Saudita, le dijo sí al Inter. Y el impacto fue claramente inmediato. La valoración del club superó los 1.000 millones. Los ingresos se multiplicaron por 4. Las redes sociales crecieron de una forma masiva. Las entradas se vendían como pan caliente. La decisión de Beckham de irse a la MLS nunca fue el salario. Mientras otros buscaban contratos altos, él negoció participación. Mientras otros pensaban en la próxima temporada, él pensó en propiedad. No solo cambió el equipo, cambió la mentalidad. ¿Qué aprendimos de esto? Claramente lo de Beckham nos enseña algo muy poderoso, que la diferencia entre la riqueza temporal y una riqueza sostenible está en la visión a largo plazo y en cómo estructuras tus decisiones. Por eso, si quieres conocer todas las estructuras y secretos que las personas construyen y cómo hacen su riqueza real, tienes que ser organizado e innovador, como lo hizo Beckham y como probablemente ya lo está haciendo Messi y otros jugadores que se acercan a la MLS. El camino de Beckham es realmente notable, cómo multiplica no solo su fama, sino que sus ceros a la derecha en su cuenta corriente. Dejo con ustedes ahora The Weeknd con Blinding Lights en Aquí Pasa Algo, el soundtrack de nuestras vidas.

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1: Ustedes saben que los actores de Hollywood especialmente van navegando en distintas cosas más allá de su profesión tal, digamos, como actores. También exploran otras cualidades artísticas. Algunos se ponen a pintar, otros a hacer un poquito la vida de granjeros. Y hay otros que se vuelven cantantes. Por ejemplo, vamos a recorrer un poquito. Algunos te van a sorprender. Clint Eastwood, además de componer bandas sonoras, grabó material.

Vocal de jazz y estándar. Su estilo es sobrio con afinidad por el swing clásico. Su trabajo aparece en álbumes como It's Good After Hours, donde colabora con músicos del jazz. Otra artista también estupenda, ella siempre, Catherine Zeta-Jones. Más allá de los musicales cinematográficos, grabó material en estilo pop jazz con acompañamientos orquestales. Su presencia vocal es sólida y teatral. Contribuyó al álbum Catherine Zeta-Jones, mostrando su rango como intérprete más allá del cine. Otro actor, se deben acordar de él, yo me acuerdo, el chico lo veía, Starsky Hutch, ¿se acuerdan? Este David Soul, que también hacía como Casa Vampiro, me acuerdo algo. Popular en televisión de los 70, logró éxito musical internacional con un pop suave y romántico. Su voz cálida definió sencillos exitosos. Grabó el álbum David Soul, que generó varios hits, incluyendo Don't Give Up on Us, parte de las historias de estos actores. Este a mí me sorprendió, el que les voy a contar ahora. Steven Seagal, ¿qué tal? No era bueno para los puñetes nomás, sino que también desarrolló una faceta en el reggae fusión y el blues, mostrando habilidades con la guitarra. Su música mezcla ritmos caribeños y baladas relajadas. Publicó el álbum Song from the Crystal Cave, un proyecto eléctrico y poco convencional. Otro artista que aparece, yo a él lo he escuchado cantar, a este actor que les voy a decir ahora, que hace como el lanzador de flecha, no me acuerdo ahora el nombre tal de Los Vengadores, que es Jeremy Renner. Canta espectacular, les digo al tiro para que lo busquen por ahí en YouTube. Exploró el pop rock melódico con una producción moderna y mensajes introspectivos. Lanzó canciones que complementan su presencia en el cine. Publicó el álbum Live for Now, consolidando una entrada más formal en la música, por supuesto. Otra actriz, famosa también, sobre todo en las series, Terry Hatcher. Yo ahí la recuerdo por Mujeres Desesperadas, serie espectacular, también la recomiendo, donde trabaja la Eva Longoria, que a mí me quedó en la retina todo el rato, Eva. Grabó temas para musicales televisivos y proyectos promocionales, mostrando una voz melodiosa orientada al pop teatral. Su principal incursión aparece en el álbum colectivo Desperate Housewives, justamente Mujeres Desesperadas, The Official Soundtrack, donde colabora con canciones vinculadas a la serie. Otro que no podía estar fuera y que también canta es Kevin Bacon, el protagonista de Footloose. Junto a su hermano forma The Bacon Brothers, banda americana y de rock suave. Su propuesta combina el folk, country y pop. Ha grabado discos como Forosco, consolidando una carrera musical paralela sostenida por giras constantes y una base de seguidores fieles. ¿Qué otro cantante? Aquí se van a sorprender con este actor, Jack Black, aunque él igual canta como parte de Tenacious D. Combina rock hard con humor teatral y virtuosismo vocal. Su presencia escénica define el proyecto. Grabó discos como Tenacious D y Peak of Destiny, convirtiendo la banda en un fenómeno de culto. Este también que les voy a nombrar canta y hizo Ray Charles espectacular. Se trata de Jamie Foxx, ganador del Oscar y también cantante de Rhythm and Blues y Soul contemporáneo, con colaboraciones destacadas y producción sofisticada. Grabó discos como Unpredictable y también reafirmando su capacidad vocal más allá del cine. Otra que grabó también, que se le llamaba en su minuto también una de las novias de América, era Alyssa Milano, ¿se acuerdan? Que salía en la serie de televisión más como adolescente. En los años 80 desarrolló una carrera pop dirigida a un mercado japonés y adolescente con un sonido synth-pop ligero. Publicó discos como Look Into My Heart, coordinando una breve incursión musical popular en Asia. Otro que también grabó es Jeff Goldblum, el que salía en La Mosca, me acuerdo algo. Pianista de jazz con giras constantes con Mildred Sinter Orchestra. Su estilo combina estándar clásico con arreglos modernos y un humor escénico. Grabó el álbum de Capitol Studio Session, consolidando una carrera musical paralela y muy respetada. Y cerramos con Robert Downey Jr., que explotó el pop rock introspectivo con producción elegante y arreglos detallados. Su voz cálida lo llevó a colaborar con músicos de sesión destacada. Su álbum The Futurist del 2004 refleja una faceta artística íntima y muy poco conocida. Aparte de los artistas que no solo actúan, sino que también cantan. Dejo con ustedes ahora al grupo Snow, que nos dice Informer en Aquí Pasa Algo, el soundtrack de nuestras vidas.

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1: .32, programa completamente en vivo. Miren esta historia que es bien entretenida. Imagina ir a la escuela y aprender algo tan poderoso como la empatía. En Dinamarca, muchos niños crecen con una lección semanal que no califica con exámenes, sino con el corazón. En ese espacio aprenden a escuchar, a entender sentimientos y a ser amables, no solo con las personas, también con los animales. Una vez por semana se sientan a hablar de lo que les duele, de lo que les alegra, de lo que se sienten excluidos y de lo que sanan. Aprenden que es un gesto suave, una palabra correcta o una caricia a un animal, pueden cambiarlo todo. Desde pequeños descubren que los animales sienten, que merecen respeto y que la bondad se practica todos los días, incluso cuando nadie está mirando. Ojalá que más países entendieran esta verdad simple y profunda. Enseñar empatía no solo mejora las aulas, forma humanos más compasivos y un mundo más amable para todos, humanos y animales. Ed Sheeran, Beautiful People, estás en Aquí pasa algo de Digital FM. Solo lo mejor.

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1: A veces cuando uno lee un libro se encuentra con algunos pasajes muy interesantes y que quedan un poquito en la retina. Yo rescaté uno, pero esto fue hace tiempo, entonces no recuerdo bien el nombre del libro, pero sí me quedé con lo que me parecía interesante. Lo voy a compartir con ustedes. Un viejo sabio me dijo, en la vida uno tiene que mirar en 5 direcciones. Adelante para saber a dónde se va. Atrás, para no olvidar de dónde se viene. Abajo, para fijarse si no está pisando a alguien en el camino. A los costados, para ver quién te apoya en el camino. Arriba, para tener presente que siempre hay alguien que nos cuida y nos protege. Hugh Lewis and the News, Stuck with You, en Aquí pasa algo. Dos tardes, junto a grandes canciones.

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1: Entramos a la última hora del programa. Vamos a revisar ahora 7 aspectos del poder silencioso de los líderes introvertidos. Esto tiene que ver con jefes algo más apagaditos y que tienen harto que decir. Por ejemplo, mucha ventaja de tener este silencio porque no hacen ruido, pero construyen autoridad. El primer ítem que vamos a resaltar acá es que lideran con hechos. Sus resultados hablen antes de sus discursos. Como segunda característica, escuchan mejor. Detectan señales que otros líderes pasan por alto. El tercer punto, construyen confianza, crean vínculos reales, no relaciones de cartón. 4. Preguntan profundo, no tienen silencios, abren pensamientos en cada uno de las personas que conforman el equipo. 5. Dan seguridad, un equipo seguro se anima a proponer más, evidente. 6. Gestionan energía, no queman su claridad por aparentar intensidad. 7. No imitan, su autoridad nace de ser auténticos, no ruidosos. Esto, ¿qué quiere decir con este tipo de liderazgo? Que no todos los líderes necesitan gritar. Algunos lideran mejor porque piensan, escuchan y deciden. Jennifer López, If You Have My Love, estás en Aquí Pasa Algo, el soundtrack de nuestras vidas.

Qué tremenda canción escuchamos de fondo de este grupo británico Duran Duran. Claramente recordamos la película de James Bond con esta canción. A View to a Kill, 1985. Sigue siendo la

única canción de la franquicia, de esta tremenda saga de James Bond, que ha alcanzado el número uno en el Billboard Hot 100 de Norteamérica. Pero la banda no consiguió el trabajo por una oferta formal, sino por la audacia del alcohol. El bajista John Taylor era un fanático obsesivo de 007. En una fiesta en Londres se encontró con Albert Cubby Broccoli, el legendario productor de las películas de James Bond. Taylor, que había bebido bastante, se acercó tambaleándose al productor y le soltó una pregunta agresiva. ¿Cuándo vas a conseguir a alguien decente para hacer una de tus canciones? En lugar de ofenderse por la arrogancia del joven rockero, Broccoli vio una oportunidad para modernizar la saga. Aceptó el reto. La banda escribió la canción junto al compositor John Barry, fusionando la elegancia orquestal clásica de Bond con el sonido pop de los 80, creando un éxito histórico nacido de una borrachera. Duran Duran, A View to a Kill, en Aquí Pasa Algo, el soundtrack de nuestras vidas.

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2: Última media hora del programa que lo vamos a disfrutar, por supuesto, también comentando algunas cosas. Por ejemplo, este gran artista, protagonista de Indiana Jones, entre otras grandes películas, por cierto, a los 83 años. Harrison Ford nos enseña que la edad es solo un número, que lo hemos comentado en más de alguna ocasión acá en el programa. Sigue asombrando a este artista al mundo con su energía y vitalidad a sus 83 años.

23 años, el legendario Indiana Jones demuestra que cuidarse, moverse y disfrutar la vida con la verdadera receta, es la verdadera receta para mantenerse joven de corazón y de cuerpo. Su ejemplo nos inspira a no poner límites a lo que no podemos hacer sin importar la edad. Todos los días recorre 25 kilómetros en bicicleta desde Brentwood hasta Malibú, disfrutando del aire libre y la costa del Pacífico. También suma caminatas, tenis y un pequeño gimnasio en casa. Siempre con la alegría y la constancia, sin exigencias extremas. La alimentación completa, la fórmula es vegetales, donde destaca también el pescado azul y nada de lácteos ni carnes. Harrison combina disciplina con disfrute y también cuidados de bienestar físico, mental y familiar. Su ejemplo nos recuerda que cada día es una oportunidad para querernos, movernos y vivir plenamente. Bueno, esta es parte de la receta de Harrison Ford. Yo no sigo en lo personal todo lo que sale ahí, especialmente en las comidas, que ahí yo soy más desordenado. Pero en términos de deporte, sí, de todas maneras. Uno no envejece por el paso del tiempo, envejece porque no se mueve. Y si tú no te mueves, claramente eso factura en el corto plazo. Así que la invitación siempre es salir a caminar, sacar las mascotas, disfrutar de los parques. No necesariamente tienes que ser un superatleta. Si lo eres, estupendo. Pero si no, basta con que salgas una buena caminata de media hora. Con eso ya te vas a sentir mucho mejor, claramente. Avanzamos el programa, por supuesto, cuando son las 18:34. Y nos visita Billy Joel, que nos dice All Shook Up en Aquí Pasa Algo, el soundtrack de nuestras vidas.

Ahí escuchábamos recién a Phil Collins con Two Hearts, Dos Corazones. Bueno, esta es la hora que yo siempre saludo a todos los que escribieron, los que mandaron saludos, los que pidieron alguna canción, que representan a miles de personas que nos escuchan de Arica a Punta Arenas y en alguna parte también del mundo, por cierto, para disfrutar estas 4 horas de grandes canciones que nos transportan en tiempo y distancia. Empezamos a saludar a Herminia de Orcón, Jessica Becerra de La Reina, Valesca de Concepción, nuestra Valé, Héctor Chandía de Puerto Varas, Javier Maldonado de Puerto Montt, Virna Aguilera de Santiago Centro, Gerard de Puerto Varas, Sonia la Única de Antofagasta, Josefa de Valparaíso, Valesca de Hualqui, nueva incorporación. Bienvenida, Valesca, a la comunidad, por supuesto, de Aquí Pasa Algo. Joy de la región del Maule, Damián de Valparaíso, Andrés Alan Pou de Viña del Mar, La Cita Janet de Concepción, por supuesto, la librería Morandé, que está en Concepción y también en Los Ángeles. Catalina Acevedo de Valparaíso, Marcelo Tello de Concepción, Carlitos Almonacid de Puerto Montt y la Pati Rifo, por supuesto, también de Concepción, que siempre están ahí, al pie del cañón, muchos de ellos esperando a las 3 de la tarde. Algunos me escriben tempranito, a otros quisieran que el programa fuera prácticamente de las 12 a las 21 horas. Pero es mucho rato y también hay parrilla acá en el programa, por cierto, para ir equilibrando lo que es una playlist con las noticias. También los fines de semana con música un poquito más bailable y, por supuesto, estas jornadas de 4 horas donde la verdad nos juntamos a solo pasarlo bien, conocer datos, historias de artistas, en fin, un tutti frutti de historias en resumen. Vamos a continuación con algo que simboliza, yo creo, también a los auditores de Digital FM en general y en especial de Aquí Pasa Algo. Se trata del grupo sueco Ace of Base, que nos dice Beautiful Life. La vida siempre va a ser bella si escuchamos buena música y armamos un grupo interesante como el que tenemos todos los días de 15 a 19 horas. Estás en Aquí Pasa Algo, el soundtrack de nuestras vidas.

Vamos dejando atrás a los británicos de The Depeche Mode. Hacemos entrar a un compositor, músico, cantante, notable, de esos que ya están dentro del concepto de leyenda. Se trata de Lionel Richie, y será con este artista con el que vamos cerrando una jornada más de este día martes en Aquí Pasa Algo. Un recorrido completo de lo que es el pop anglo, la música nuestra, también la de los vecinos, por ahí algunos temas románticos, y navegamos también por el rock, algo más pesadito. La dinámica, la de siempre, la de juntarnos, disfrutar la música, viajar en el tiempo, saber de tantas cosas y de otras que son novedosas. De Arica a Punta Arenas, el día de mañana nos vamos a abrazar a partir de las 15 horas para decir todos juntos, estás en Aquí Pasa Algo. Tus tardes junto a grandes canciones, acá en Digital FM. Solo lo mejor.

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0: fiesta mundial del fútbol se hace presente. 48 selecciones buscarán la gloria en Norteamérica y nosotros te entregamos todos los detalles en Mundial al Día.
1: El Mundial 2026 ya se está disputando y los equipos han salido a la cancha para sumar sus primeros puntos. Una situación inédita se ha vivido en este Mundial porque fíjense que por primera vez un técnico es despedido después del primer partido.

0: partido de un mundial. Ocurrió con el técnico de la selección de Túnez, porque la Federación de Fútbol de ese país decidió despedir a Sabri Lamouchi luego de la dura derrota 5-1 que sufrió la selección de Túnez ante la selección de Suecia en su debut en el mundial. Un resultado que dejó a la selección africana muy golpeada en el arranque del grupo F. Así, el entrenador acumuló 5 partidos al frente del equipo, un triunfo, un empate y 3 derrotas. Ahora forma parte de una acotada lista de técnicos que fueron removidos de su cargo durante un mundial de fútbol. Este despido no es el primero durante una Copa del Mundo, ni tampoco en Túnez. En la edición de Francia de 1998, la selección de Túnez también sacó al polaco Henry Kapeczak después de 2 derrotas consecutivas y no pudo terminar la fase de grupos. En ese mismo mundial, Arabia Saudita despidió al entrenador brasileño Alberto Parreira y Corea del Sur a Bam Kum Cha por la misma causa. Además, en Rusia 2018, España también decidió sacar a su técnico, pero antes del debut, la selección española cortó el vínculo con Julen Lopetegui, que días antes había acordado su llegada al Real Madrid tras el certamen. Una situación que pocas veces ocurre. Túnez despidió a su técnico después de su primer partido en el Mundial, que fue con derrota. Es parte de lo que va dejando y te vamos contando de este Mundial 2026.
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